0: tardes, saludos en cabina. Restatarle parejito a los patrocinadores Enrique y Gael, La Maya y arriba el kilómetro 58, que también es pueblo. No se preocupe, amigo Enrique, que ya no encuentre las teclas del teléfono. Como quiera, usted nada más diga la dicha que haga caso y nosotros le hacemos llegar sus peticiones.
1: ¡Claro! ¡Claro que sí!

escuchando. Siempre los que más están diciendo que transmisión nunca vienen a reaccionar, a compartir. ¿Qué está pasando, muchachos? Saludos al joven de Calabacillas, Martín Zúñiga. Muy buenas tardes, ya por acá presente con nosotros. Mi buen amigo Zavala Rodolfo también dándole tap tap a la pantalla. Muchísimas gracias. Solo saludos para Mari Ramos, para

0: llegando hasta Dallas, Texas, sí señor. Tenemos más de los temas solicitados en esta tarde para saludar a mi compa Chiquis, los buenos amigos de Santa Rita.
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0: Vámonos con más de la música que tenemos de este ladito. Se llama Ojitos Negros.
1: Desde Fresno, California, hermanos Amaya, patrocinadores.
0: Y que suene.

0: Radio.
1: Amigas Otopos, saludos. También por acá presente con nosotros a través de TikTok.
2: Vamos a darnos una cara, compadre, un privilegio y un gusto.
1: Vámonos con este temazo. Ahí para que mi compa Fiera, Luis.

0: Enrique y Gael Amaya, patrocinadores.
1: Y hasta Fresno, California, los saludos para el profe Gael Amaya de parte de todos sus amigos. Los

0: por Texas y Mississippi, y al viejo belicón Víctor Gaspar hasta las Atlantas.
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0: de ese personaje, Víctor Gaspar. No lo cafeteamos ya al padrecito de los más borrachos de la web. Yo parece que sí, ¿no?
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Pura música para destapar botes en esta noche. Gracias a los más borrachotes de la web. Comanda mi vecina Inocencia Martínez. Saludos, vecina. Qué gusto

0: súbale, súbale a la bocina, si no, apáguele a su mugrero.
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Hola Licha, buenas tardes, saludos en cabina. Destápale parejito los patrocinadores, Enrique y Gael, La Maya y arriba el kilómetro 58, que también es pueblo. No se preocupe, amigo Enrique, que ya no encuentre las teclas del teléfono. Como quiera, usted nada más dígale a Licha que haga caso y nosotros le hacemos llegar sus peticiones.

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2: Saludos para mi amiga Mina Treviño, a Sarraly North Carolina, quien también nos acompaña en esta programación especial, saludando a nuestros patrocinadores. Bueno, eran los hermanos Amaya, saludando también a Víctor Gaspar y a todos los borrachotes de la web. Y que suene bonito.

0: Ya se acabó la rola, Licha. ¿Dónde andas? ¿Dónde andas? Ya vi que ya se acabó. Por eso regresé en ese mismo rato, hermanito. Haga caso, por favor.
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0: Un saludo también para Cristian Hernández. Para la raza de Tula, Tamaulipas. Llegan los temas solicitados por mi compa Luisito. A la raza del Meritito Santa Rita, sí señor. Súbele, Luisito. Arriba los guapos.

hermosa, allá por la Florida. ¿Qué dice mi compa Sergio Álvarez? ¿A poco aquí es donde ponen las canciones de las más fieles? ¡Claro! Y también la más fiel anda acá en cabina. Señor Sergio Álvarez, ¿cómo dice que le va?

polvo. Allá hace mucho frío, es lo que hace. En pleno julio y yo con chamarra como si fuera diciembre, allá por la Sierra de Álvarez. O es de dos, o soy muy friolenta, o allá siempre está fresco. Y en Calabacillas, no, pues tuve que llevar yo mis lentes porque si no me llovía polvo. Oh, cotorrié. Son los saludos para el padrino Celso Zúñiga, que por acá nos encargaba un temazo para saludar a la madrina Sonia Rocha. Dónde anda, padrino? Ah, ya sonaba, ¿verdad? Ya sonó eso de Paul Urías, ¿o todavía no? Sí, serán sus ojos, ya sonó. Ahora sí, vámonos con esto. Se llama para componer un corrido. A ver si con esto despierta mi compa Enrique Amaya. Aliviánese, Enrique.

0: Un saludo muy fuerte desde el kilómetro 58 de para Víctor Gaspar. Con mucho cariño se lo manda Sarita.
1: ¡Ay, Sarita, Sarita! ¡Eres tú!
0: Un saludo muy fuerte desde el kilómetro 58 de para Víctor Gaspar. Con mucho cariño se lo manda Sarita.

0: Un saludo muy fuerte desde el kilómetro 58 de para Víctor Gaspar. Con mucho cariño se lo manda Sarita. Un saludo para mi tío Enrique y mi tío Gali. Un saludo para mi tío Enrique y mi tío Gali.
1: Sarita, Sarita, ¿pero dónde andabas? ¿Por qué te habías perdido, Sarita? Tanto tiempo sin saber de ti, ¿pero qué ha pasado?

¿Qué dice mi compa Sergio Álvarez? Ay, ay, ay, ay, ay. Esas sí son canciones. Vámonos con esto, saludando al compa Víctor Gaspar, a la raza de la Sierra Norte de Puebla.

le vamos a hacer, Víctor Gaspar? Y no aceptamos un no por respuesta. Madrina Antonia Díaz, aquí tenemos una cita. 28 de julio, no se le olvide, todavía no sé a qué horas. Hay que afinar detalles. Saludos a mi madrina Antonia Díaz, a los más borrachotes de la web. El saludo hasta Dallas, Texas. Bienvenida, madrina.

0: ¿Quién fue el que sacó el repertorio de las jilguerillas? ¡Ah! Fue Sergio Álvarez. Es que ese es el chiste, hermanito Víctor Gaspar, que usted no sabe si va a ser en la mañana, en la tarde, en la noche, en la madrugada.
1: Ay, qué ventanas tan altas.
0: Todo puede pasar. Y nada de que se va a dormir, lo vamos a ir a despertar con

Saludos también para la madrina Antonia Díaz, que dice iba a pedir una hora para mi cumpleaños, pero ya no alcanzó. Ya no alcanzó, me quedé dormida. ¿Cómo así?

0: por favor, no. ¿Cómo cree, compadre? A eso sí no jalo yo. ¿Cómo que yo le vaya? ¿Cómo que yo le voy a dar un beso al jinete ganador? No, no, no. Si acaso le doy un coscorrón.
1: Quisiera ser albañil para bajarlas tantito.
0: Que les voy a dar un sartenazo y digan que les fue bien.

0: Los saludos para mi madrina Antonia Díaz de parte de Víctor Gaspar a través de las redes sociales.
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0: Reina de reinas de los temas solicitados por mi compa Enrique Amaya a través de las redes sociales. Gracias a quien reacciona, gracias a quien comenta en esta noche a través de las redes sociales. Yo los veo el próximo sábado, primeramente Dios, 7 de la mañana, chicos. Que pase un muy bonito viernes, cuídese muchísimo, pórtese muy bien y nos vemos

0: Hola Licha, la que nos borracha. Yo estaba esperando ese saludo, perrón, de Sarita. Yo sabía que iba a llegar, por eso no me he dormido. Saludos Sarita, muchas gracias por los saludos. Saludos a tus tíos, Gael y Enrique. Y arriba el kilómetro 58, Sierra de Álvarez. Saludos, Potosí.
1: Y bueno, Sarita también está esperando el regalo Víctor Gaspar. No se le olvide que es el 25 de julio, si es que no me equivoco. ¿Verdad que sí, hermanito Víctor Gaspar? Digo, ¿verdad que sí, Alma Rosa? Si es el 25, si es que no me equivoco. Ya nos vamos, chicos. Vámonos con más de la música. Llega por acá este tema, despidiendo esta programación especial. Gracias a nuestros amigos del Kilómetro 58, Gael y Enrique. Gracias también a Víctor Gaspar por estos programas especiales. Deseando para todos una muy bonita noche de jueves. Deseando que mañana viernes sea el mejor día, que les salgan las cosas mucho mejor que el día de hoy. Yo mañana me ausento, me voy de las programaciones, pero regreso el próximo sábado con más de la buena música, con más de los programas, con ambiente que ustedes se merecen aquí a través de Azteca Radio. Muy buenas noches, con permiso, gracias por acompañarnos y nos vemos en la próxima. Voy a pedir por ustedes mañana que vaya a misa, porque voy de madrina.

nosotros y muy especial, porque tenemos muchos recuerdos escuchando a mi padre, escuchando Los Cachorros y precisamente este corrido que vamos a interpretar en este momento. Y pues es un honor interpretarlo ahora para todos ustedes. Se lo enviamos. Esto suena y dice.

0: Continuamos los chuparrecio de la música norteña. Allá la música norteñota, 100% sanxi acordeón, mi hermano.
1: Allá los temas desde el rancho, hermanito. Rancho los chuparrecio, y con esto nos vamos, hermanito. Nos vamos hasta Chihuahua, Chihuahua, la escuela de la vida.

muchas gracias a todos los amigos, a toda la gente que nos está regalando por acá, de este lado. Que sus aplausos, muchísimas gracias. Vamos a continuar, amigos nuestros, vamos a continuar con más de nuestra música. Vamos a seguir presentándole más temas para ustedes, esperando y lo esté disfrutando en esta noche. Vamos a continuar.

especial, porque tenemos muchos recuerdos escuchando a mi padre, escuchando Los Cachorros, y precisamente este corrido que vamos a interpretar en este momento. Y pues es un honor interpretarlo ahora para todos ustedes. Se lo enviamos. Esto suena y dice.

Hasta la perra te muerde, decía el maestro Paulino Vargas. Es que nos gusta mucho y la traemos al mero estilo, amigos, los Ramones de Nuevo León. ¿De qué color es la suerte, viejo?

Nos apoyan donde quiera que estamos. Gracias a toda la gente del hermoso estado de San Luis Potosí, de Zacatecas, de Coahuila, por ahí. Vamos a cantarles esto con mucho cariño. Algo.

tema de este humilde tributo por allá de las canciones viejitas, pero bien bonitas, de la carrera del señor Don Juan Villarreal y sus cachorros. Pero antes que nada queremos enviar un saludo hasta el meritito León, Guanajuato, para todos nuestros amigos, para el señorón Toño Mora y para toda su familia. Vamos a enviar lo siguiente para toda la gente. Esto suena y dice...

acompañan donde quiera que estamos. Gracias a toda la gente del hermoso estado de San Luis Potosí, de Zacatecas, de Coahuila, por ahí. Vamos a cantarles esto con mucho cariño. Algo.

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Hola, hola, ¿qué tal? Muy buenos días, tengan todos y cada uno de ustedes. Mi nombre es Isabel Contreras, la prima Chave, y el día de hoy te vengo acompañando dos horitas de 7 a 9 de la mañana. Por acá agradeciéndole, antes que nada, papá Diosito, por dejarnos trabajar un día más aquí a través de La Que Manda. Bienvenidos sean todos ustedes.

Bienvenidos sean todos ustedes en esta bonita mañana de viernes, sí, como ustedes lo escucharon. Hoy es viernes, viernes 3 de julio, y claro, por acá agradeciéndole, como ya se los dije a papá Diosito, por dejarnos trabajar un día más aquí a través de Azteca Radio. Por acá dándole los buenos días a la prima Chávez, estamos abriendo el nido en esta bonita mañana. Que Dios los bendiga para que tengan un feliz descanso y un bello despertar. Por acá de parte de Don Peri García, muy buenos días, Don Peri. Por acá también decimos muy buenos días para Beto Turrubiartes. Para el buen Adán le decimos muy buenos días. También hoy recibimos mensajito de buenos días de parte del Charrias. ¿Cómo les amaneció el día de hoy? ¿Cómo me los trató la vida el día de ayer? Así que... Así que muy buenos días por acá también para Víctor. Para Víctor Gaspar. También muy buenos días para Alfredo Rojas. ¿Cómo te amaneció, Alfreduski? Muy buenos días. Buen día para quien ya tiene por ahí la bocina perrona aquí en Azteca Radio. Pues bueno, mi nombre es Isabel Contreras, la prima Chávez. Traemos barrita completamente libre. No traemos patrocinador. Así que hoy es viernes. ¿Hoy es viernes de qué? Primo. Primo. Aquí es el departamento de quejas. Es que hoy me quiero quejar.

0: Ok, muchachos, pues bueno, nos vamos a ir con una hora patrocinada, una hora patrocinada. Muchísimas gracias por no dejarme sola jamás. Por ahí este programa especial es de parte de...
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Rima, puras de esas, de los huracanes, ya sabes, de Beto Quintanilla. Bueno, muchachos, que se note que es viernes desde temprano. Hoy le decimos muy buenos días para Daniel de los Alterados.

Y dice, prima, por favor, ahí ponte el chicurrias, ahí ni más ni menos que con los tucanes, dice por acá.

Ok, tenemos indicaciones de nuestro patrocinador. Dice, prima, en este momento me vas a poner puras de los huracanes. Me vas a poner puras de los huracanes y de Beto Quintanilla. Ok, enterada.

0: di no, la sí, mano. Dame la verdad, que esté pelado. Ahí para no batallar.
1: Te ahogabas, perdí.
0: Y arriba Michoacán, de parte de la mariposa. Saluditos ahí para mi hermano Hugo Domínguez, desde Atlanta, Georgia. Súbele, mi mariposita. Y que comes, que adivinas, mariposa. Te has ganado. Y has ganado también un camarón, pero con cáscara. Por acá también le decimos buenos días a Sergio, que dice gracias, gracias, prima Jane. Ya se activó mi tío, ya se activó con esa quejadita. Ay, Dios mío.

0: Hoy nomás, por ahí de los temas que nos solicitan, ahí le mandamos los saluditos a nuestro patrocinador, el Charrias, que hoy le dieron el día tan solamente por ser el 4 de julio. A ver, yo me pregunto, ¿a quién más le dieron el día? ¿A quién más?
1: Prima, tal vez usted quiera echar tortillas con ella. No sé, nunca se sabe. Y si quiere, yo se la puedo arrimar, nomás dígame.
0: Amén.
1: Y si quiere, yo se la puedo arrimar, nomás dígame.
0: Claro, ahorita le mando mensajito para que me la rime. Buenos días, Chávez. Saluditos, muy buenos días para don Pedro Maldonado. ¿Cómo le amaneció, don Pedro? Y arriba al rancho La Virgen. Claro que sí, por acá les informamos que solamente huracanes y Beto Quintanilla. Por acá dice, prima, por ahí suénate el hijo de la tostada de Beto Mentirillas. Claro que sí, por acá de parte de Noé Briones. Ya se viene, Noé, súbele a la bocina. Si no, apaga tu mugre.

0: Buenos días, Charlos, que
1: Buenos
0: andamos ya con
1: días.
0: toda la actitud. Y pues sí, aquí andamos echándonos el mañanero. No debe de faltar ese mañanero. Por ahí saludos al patrocinador, el amigo Charrias. Y te encargo una cancionita por ahí. Suénate, es parte del show. Y le subes unos 20 pesos, Chabelos, que. Ay, por favor.
1: Ok, claro que sí, por acá para Alfredo Rojas, que también ya se echó su mañanero.
2: Hola, Chabela. Buenos días, mija. Feliz viernes. Pero aquí andamos. Acá en Sonora son las 6 de la mañana con 3 minutos. Y pues, ahí con permiso del chavalón que patrocina una cancionita que se llama Los Dos Colombianos. Sales y la puedes poner. Saludos para todos y feliz viernes. Gracias, muy amable. Ahí estamos.

0: Por acá dice, muy buenos días, prima Chávez, ya será hora de empezar, así que échenle nombre, ya se nos estamos tardando, José Hernández, muy buenos días.
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1: ¿Qué pasó, camaradas? ¿A qué parte de Sonora se dirigen?
2: Allá salió el Colorado, jefe. Allá salió.

0: Por acá, muy buenos días para José Hernández. Por acá también para los carpeteros de la Country Carpet, allá en Georgia, en Atlanta, Georgia. Prima, si puede sonar la Toña de los Huracanes. Y un saludito ahí para el Piti. Claro que sí, por ahí los saluditos. Acá para los carpeteros que nos están escuchando por ahí en Atlanta, Georgia. Muy buenos días. Y ánimo, es momento de decir arriba, arriba, arriba, arriba los corazones. Y échale, mi Charrios, que anda descansando, mi Charrios, anda descansando.
1: Donde allá tiene su casa.
0: Bueno, eso digo yo, que anda descansando. ¿Qué creen? Que cuando les toca descanso es día de lavar, es día de hacer el quehacer en la

quiero decir nombres, pero se llama José Zúñiga, la raza de Georgia. Buenos días, prima Chabel. Saluditos ahí para el patrocinador, ahí para los radioescuchas. Y feliz fin de semana para todos. Ahí enfílese que me lleve el diablo de huracanes, por favor. Salucita de la buena.

Ándele, por acá nos dice el compadre Santiago Galván, dice, buenos días, prima, saluditos al patrocinador. Y hoy sí se me durmió el gallo, así que no me he echado el mañanero, pero ahorita me lo echo. Usted no se preocupe, compadre, aquí lo importante es que se eche el mañanero. Y yo le digo a la raza que nos anda escuchando, ¿hasta qué hora se puede echar uno el mañanero? A ver, ¿hasta qué hora es indispensable el mañanero? Porque yo pienso que después de que salga el sol, ya no se puede echar mañanero.

Por acá los saluditos para José Zúñiga, que dice: prima, hoy descansamos. Hijo Jesús, por ahí nos paramos a comprar virongas. Eso es todo, qué bárbaro. También como al Charrias le dieron el día por ser el 4 de julio. Ay, ay, ay. Por ahí

0: Cookie, acá de parte de la terminación 9514.
1: Cantinas, muchas cantinas.
0: Por acá el saludito para el Tabito. A ver si eres Tabito.

0: Chávez, Chávez, muy buenos días, bendecido día para ti, para todos los radioescuchas, hasta que llegaste, uf, uf, hasta que llegaste, tú Muñe, yo tengo desde las 5 de la mañana aquí en cabina y la Muñe por ningún lado, dice, anótale, anótale un swing latino de banda blanca ahí para empezar el fin de semana largo con toda la actitud, no creo la Muñe, estamos con Huracanes y Beto Quintanilla en esta primera hora, la segunda hora ya por ahí les damos indicaciones.
1: Vamos, porque aquí mi hermana me vino a poner a trabajar. Prima, mejor tráigase las caguamas, porque aquí mi hermana me vino a poner a trabajar, cambiarle los discos y las brecas. Aquí está, mire, risa, risa, muriéndose de risa. Saque las caguamas mejor, porque me estoy asando aquí.
0: qué bueno, hasta que me mandas un video donde estás haciendo algo, Abraham. Qué bueno que tu hermana llegó. A ver, ¿cómo se llama tu hermana? Dile que me mande un audio, dime que me diga qué rola le voy a poner. Nomás porque te puso a trabajar, condenado
1: prima,
0: huevón.
1: Mejor tráigase las caguamas porque aquí mi hermana me vino a poner a trabajar, cambiarle los discos y las brecas. Aquí está, mire, risa, risa, muriéndose de risa. Saque las caguamas mejor porque me estoy asando aquí.
2: Cállense, cállense, no digan nada porque se me quedó mi vieja.
3: Bueno.
4: ¿Pues dónde andas? ¿Qué crees? ¿Eres un inútil? ¿Piensas que tus hijos no tienen hambre? Te estamos esperando para que nos des para cenar. ¿Qué?
0: Y súbele, primo, súbele a la bocina.

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1: Ya no hay tortillas hasta el día de mañana. Gracias.
2: Salió de Guadalajara.
3: Ah, mi hermana se llama Maribel Domínguez, pero ahí en fiesta registrada como la mariposa.
4: Es la mariposa.
3: Mi hermana se llama Maribel Domínguez, pero ahí en fiesta registrada como la mariposa.
4: Ah, caray, es Domínguez.

Ese nombre, prima, nosotros no nos dieron el día. Nosotros lo agarramos. Ah, muy huevudo, muy huevudo. Hijos, qué bárbaros, qué valor, qué valor. Buenos días, prima, ponme la rola que se llama Újule con los huracanes. Saluditos para todos los activos de parte de Meni Medina.

0: A ver, vamos a ver qué nos dice por acá la mariposita. A ver, mariposa.
1: Sí, claro, soy la mariposa, la hermana de Hugo Abraham Domínguez, de Abraham.
0: Abraham, ábranse las alas.
1: Sí, claro, soy la mariposa, la hermana de Hugo Abraham Domínguez, de Abraham.
0: Ah, ok.

Ándale, por acá dice prima, suéname por ahí mi último contrabando con Beto Quintanilla. Y súbete, digo, súbele, mariposa. Ay, ay, ay. Por acá también para el buen Adán dice: prima, el mañanero se debe de tomar antes de que salga el sol.

0: Buenos días, prima. Ay, saludos al patrocinador. No, ya no alcancé yo mañanero, ya está el sol bien pinche arriba, ya está, quiere quemar a uno. No, mi prima, ahorita ya van a ser chéves, ahí estamos, échele
1: Ok,
0: chingadazos.
1: ni modo, se perdió en mañanero.

0: ¡Felicidad nuestra!
1: ¡Sí! 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

0: Y claro, por acá le damos las gracias ni más ni menos que al Charrias por este programazo, por esta hora patrocinada. Muchísimas gracias por la patadita de la buena suerte. Por ahí seguimos avanzando, señoras y señores.
1: ¡Uy! Esas sí son canciones, Chabela.
2: ¡Ponte a trabajar, huevón!
3: ¡Y suba de repente bocina, perdona!
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0: Como ya lo escucharon, barrita completamente libre en esta siguiente hora. Los acompaño hasta las 9 de la mañana. Después se viene mi compañero Luis Salazar a seguir con las programaciones patrocinadas de este bonito Be Viernes.
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0: La situación, a ver.
1: En este instante se abrió la barra, a ver si nos puede complacer con la rolita de Luis y Julián. La situación acá por la raza del Marqués.

Oigan, de por sí que no traigo voz, no traigo nada, qué bárbaros. Por ahí seguimos avanzando con más de la buena música. Andamos transmitiendo completamente en vivo aquí a través de

0: que no
1: milagro, milagro. A la chava se le paró. Milagro, milagro. 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
2: Porque si está bien.
3: Así le has de decir al Junior, ¿verdad que sí?
4: Contigo.
3: Oigan. A ver si no se vuelve a parar con esta rola que nos solicita la Muñe. Súbele, Muñe, súbele.

0: No me provoques, tía Susi, no me provoques. No, hombre, es por culpa de la muñe.
1: Isabel, préndanle a la radio porque tenemos a Isabel en la radio.
0: Hoy. Cálmate, Fidel, ya hasta me voy, Fidel. Solamente los acompaño hasta las 9 de la mañana. Por acá hasta Corsicana, Texas, los saluditos para el compa Fidel.
1: Dice Ratón que él también amaneció hoy el malo de la garganta. ¡Súbele a tu mugrero! ¡Ánimo, Isabel!
0: Le fue bien al ratón. Entonces, muchachos, no, hombre, pues ya somos dos que andamos malos de la garganta. Por ahí dice, ponte mejor, esos tus ojos, prima, con laberinto, Margarita. Claro que sí, lo que usted ordene y mande. Por ahí seguimos avanzando con más de los buenos temas. Por acá en esta bonita barrita libre le damos la bienvenida a Margarita Hernández. También para José García, la tía Susi. Dice, hola, muy buenos días, prima Chávez. Un saludito a la familia García. Claro que sí. También por acá, ¿qué nos dice la tía Susi? Dice, ¿a poco ya se te olvidó cómo te enseñé a bailar esas canciones? Ya, tía Susi, ya se me olvidó. Por favor, necesito otras clasecitas. Por favor y por su bien, por acá dice, eso quería escuchar. Ahí ponte por ahí de los dos alacranes con Ramón Ayala. Por acá los saluditos que se vienen de parte.

A ver, tía Susi, ¿qué me mandaste, tía Susi? Dice, prima, ¿los hacemos o te agüitas? Ya me vi bien, mami, para el próximo año. A ver, ahorita soltamos el video, ahorita lo

A ver, tía Susi, a ver, tía Susi, ¿qué nos mandaste? ¡Ah, caray! ¡Ah, caray! ¡Ah, caray! ¡Ah, caray! ¡Ah, caray! ¡No, hombre, qué bárbaro! ¡Deja, déjame reenvío ese video, tía Susi! ¡Déjame lo reenvío! Llegando a la casa, voy a practicar.

Pero tenemos que subir una foto del de antes. ¿Y cómo vamos en el proceso? Oigan, y recuerden que los acompaño hasta las 9 de la mañana y lo mejor que puedo desearte hoy es que tengas salud, una bonita sonrisa, una bonita alegría y la bendición de Dios. Muy buenos días por acá de parte de Don Peri García, bienvenido Don Peri. Y súbale a la bocina perrona, si no, apague su mugrero. Ay, ay, ay.

Muchísimas gracias a la oreja, le atinó al marcador y ha sido la ganadora. Gracias al gallo. Gracias al gallo que hizo esta dinámica. Gracias, patrón, por cumplir. Gracias por participar, la güereja. Gracias por llevarse estas horas.

y por andar bailando. No, hombre, la mera verdad, esos ejercicios ya sé cuándo los voy a hacer, tía Susi. Los voy a hacer cuando me toque muchísimas horas aquí en cabina. En lo que dejo escuchar su canción, yo voy a estar a

0: es hora, por eso ya me voy, porque ya es hora.
1: Paisanos, ¡viva México!
2: ¡Viva!
1: ¡Viva Dolores Hidalgo!
2: ¡Viva!
0: ¡Viva el Gansito! Bueno, muchachos, mi nombre es Isabel Contreras, la prima Chávez. Fue un gustazo haberlos acompañado en esta bonita programación. Se quedan en buenísimas manos. Se viene mi compañero Luis Salazar a seguir con los programas especiales. Nos vemos en la próxima. Que pasen un bonito día. Bye, bye.

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1: Ya llegó, chiquito pero picoso, compa Lupe. ¡Suéltala!

sonando mi racita perrona y pisadora. Llegamos, viejote, llegamos a cabina de Azteca Radio, mi raza perrona y pisadora. Chile, mi gente perrona, súbala la que manda. Ya llegamos por acá de este lado, mi gente. Llegamos a programación especial por acá de este lado, mi gente bonita. Claro que ya llegamos a charlar tu ruidazo en pleno viernes, viejote.

0: Llegamos a programita, mi gente, llegamos a programa especial patrocinado gracias a mi buen amigazo, mi compadrito Aureliano, échale mi Rosita Perrona y Piteadora. Llegamos a prender el cerro viejo, llegamos al mero millón y pasadito, claro que ya. Medio despeinados, mi compa, pero al mero millón porque es viernes, viernes de ahorcar rucas, viejo, viernes de empeñar el codo. Y viernes de empeñarle el cuerpo a Doña Pelos, claro que ya. Échale, mi gente.
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0: Ya alisten las caguamas, viejos, alisten las caguamas. Que los viernes desde las 7 de la mañana se amanecen pisteando, viejos mañosos. Y el que no le tomas porque le pega a la vieja o

0: se rompe.
1: Y dice por aquí el patrocinador, ¿cómo anda, compito Aureliano? ¿Cómo anda, viejo?
0: Suéltate. Prende el cerro, hombre.
1: Y suéltese la greña, mi compo Aureliano, suéltese la greña. Y llegamos al mero millonazo, como debe de ser. Vamos a prender el cerro, mi arroz, en pleno viernesito, desde temprano. Como se debe, viejotes, echar ruido, echar escándalo, viejo, a no dejar dormir a los vecinos. Alístese, carretilla, viejotes, alístese, hielera, alístese, el pinche burro, y alístese hasta las pinches tangas, viejo, que hoy es viernes. Y le va para toda mi raza perrona, para toda mi gente chingona y piciadora, viejo. Súbale a la que manda. Ahí le va para toda mi racita chingona, claro que ya, súbale, viejo. Y le va con los nuevos viejones de Linares, mi compita.

0: Ahí les va, racite, les va, viejote. Saludos de la buena, mi gente chingona. Saludos de la buena, eres nomás, mi compita. Al mero ritmo de los viejones, mis compitas. Ahí les va, mi raza. Y para los que amanecieron cruditos, que no se esperaron al viernes, viejones.
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0: Los que directamente el jueves empezaron a pistearle para que no lo agarraran con las prisas, viejo. Échele.

0: Dele viejote, dele mi compito, Aureliano, solo si te la bueno, Aureliano, en nomás, viejote, llegamos, pero si al menos millón y pasadito, mi raza, nos vamos con más de los buenos temazos, mi racita chingona, y le va para toda mi gente chingona. Y nada más pa' que
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0: cure esa
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0: pinche dolor de
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0: viejo, que dice mi compa Aureliano, anda mandando por acá, anda mandando su reporte de video, que dice mi compito Aureliano, ¿cómo anda por ahí el viejón?
2: Los viernes desde las 7 de la mañana se amanece pisteando, viejos mañosos. Y el que no le tomas porque le pega la vieja o porque le pega el patrón, hoy no más.
0: Y de nomás llegamos de gorro, millón sobre líneas, nomás desde las alturas, el viejón prendiendo el cerro en pura pinche chingo en pleno solazo.
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0: Ahí le va pa' mi compa Iván, viejo, arrímele la hielera a ese compita Aureliano, viejo, arrímesela allá hasta arriba, viejón. Póngasela en la escalera, mi compa, para que alcance más fácil las caguamas el compita que anda en pleno sol. Le va a dar el golpe del calor al viejo.
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0: Ahí le va para toda mi raza, para toda mi gente pisteadora, echen el viejón. Ahí les va ese buen rolón.
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0: Y nada más para curarla, viejo, aviéntese. Un pinche sixito, mi compa Aureliano. Ahí le van unas cuantas, viejo.

chile, mi rosita, chile, viejote, se lo dice la buena, mi rosa perrona, súbala la que manda, viejo. Borrita completamente libre, mi rosa borrita completamente libre para toda mi gente chingona y pinceadora, chile, viejo. Y súbale a la que manda, mi rosa, súbale a la que manda, viejones. Andamos a ver si al mero millón y pasadito. Llegamos a Borrita completamente libre, viejos mañosos.

0: Ya se la sabe, mi gente barrita, completamente libre de puro rolita alegre, de puro corrido, perrón, pura rolita chingona. Amenizando el viernes como se debe, mis compas. Ahí lleva para toda mi gente.
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0: Échele mi racita perrona, saludita de la buena, viejo. Y aquí súbala toda esa pinche bocina perrona, mis compas. Que anda sonando la que manda, viejo.
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0: Y nomás como se debe, mi raza pisteadora, échele, viejo. Pura pinche prendedera de cerro. Ahí le va por allá para mi compito Aureliano, por allá para mi compadrito, es alterado, Merani Boravilla, su Miguel Turrubiarte. Ahí fue la Londrilla, la racita de los vecinos, como no la raza del mero San José de Palma. Ahí fue el compadre Santiago Galván, mi compita José Luis Flores, la raza de la

Puro pinche nombre sonando por acá de ese lado, mi gente. Puro pinche rolón del bueno sonando. Mi compadre Aureliano, saludos y la buena. Nos vamos con más de los buenos de mitad. Más de las pinches rolas pisteables, mi raza, jales de la pinche greña, viejo. Que llegamos recios, viejones. Llegamos al mero pinche millonazo. Ahí le va para la racita de los meros viejos cotos del mero Calabacía, Tamaulipas. Que dice mi compita.

0: pinche greña, viejo, échele, Aureliano. Suena la parejito, viejón.
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0: Como rey del pano verde, y cuando ya está pegando,
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0: Y súbale a la que manda, mi raza, échele hoy nomás, viejo mañoso. Arrancando el viernes de la mejor manera, viejote, saludita de la buena, échele. Puro pinche temazo, perrón.
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0: y suelte la que ya camina, mi compa Aureliano.

0: fiado, nada más le pido a Doña Pelos, viejo, y le pago con cuerpo. Hoy no más.
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0: Como rey del palo verde, y cuando ya está pegando, hasta rechino los dientes.
2: Ahí les va este corridazo, se llama el Donadie, los Farmers y los Dos Carnales.
0: Ahí le vamos, saludos para la raza carpetera de Rancho Lo Virgen, como no, mi buen amigazo Pedro Maldonado, ya reportándose por aquel viejón. ¿Y dónde me dejó el compa Santos, compita Pedro? ¿A poco anda crudito el viejón? Saludita de la buena y raza de Chile, pura pinche rolita perrona sonando, mi gente.

0: Más viejotes, saludcita de la buena. Échele mi racita piciadora. Puro pinche corrido, un chingón.
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0: Como dice un viejo, mi compa, puro corrido y no caricatura.

0: Ándele, mi raza piciadora, chile viejo, puro pinche rolita chingona sonando de este lado.
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0: Así es, a mi compadrito Laureliano, esa raza prendiendo el cerro viejo, chile Laureliano.
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0: Cálese la greña que andamos al millón.
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0: Y ya toque el por el 6, viejo, ya toque el por el 6, viejón. Dígale a ese compa Iván que se tienda, viejo. Le suenan los pinches machetes por el lomo, viejo.
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2: ¿Qué tal, mis amigos? Aquí los amigos de siempre. Los Aleros del Barranco.
3: Ahí está quedando, ahí la llevamos.
2: Queremos enviar por ahí un correo para todos.
3: También ahí va quedando ya el asador. ¿Qué hacer la carnita? Ahí está don Guillermo. Ahí está don Guillermo echando un elote. Acá está la que mero nos cuida, mira.
0: Ándele, viejo, que dice por allá mi compito Aureliano.
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0: Ya dijo, viejote, claro que sí, claro que ya se lo hiciste la buena, mi compita, le va para don Guillermo, esa raza que anda al menos millón y pasadito, échale a don Guillermo, ahí le va los saludos, viejón. Y súbale a la que manda mi compa don Guillermo, ahí le van los saludos, perrones, viejo. Usted para toda la raza que por ahí anda en pura pinche chinga, y para la cuidadora, para mi compa Aureliano, para la raza que anda prendiendo el cerro como se debe, viejo.
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0: Ahí le va mis compitas, ahí les va, viejo. Ya andan sonando los cremas. En un rancho ahí en

Échele, viejote, saludcita de la buena, mi raza, saludcita de la buena, viejones. Échele, puro pinche corrido perrón, viejones, y no chingadera. Ahí le va mi raza perrona y piteadora, puro Azteca Radio, viejones. Andamos al millón y pasadito, claro que sí. Súbale a la que manda, mi raza, súbale a la que manda. Échele.

0: Ándele, mi Rosita, ándele, viejo. Te saludiste la buena. Nos vamos, viejo, nos vamos. Con más de los balos pinches temitas, viejo. Ahí les va, mi Rosa Pisteadora. Le va por el micobén, amigazo don Guillermo. Échale, viejo.
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0: Pero que la baile el viejo, que la baile mi compa don Guillermo. Ándele, viejo, que dice por allá mi compito Aureliano. Eso es todo, y nomás mi compito Aureliano. Saludiste de la buena, Aureliano, viénteme. Una por

0: camisas exclusivas. Por ejemplo, por ejemplo, mira, desde que viene a mi jote. Saludos para la raza conectada y saludos para el patrocinador viejo mañoso.
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0: Échele mi

Échele, don Guillermo, baile la viejo, sangolote y la viejón, no le suenan los pinches machetes por las patas hasta volar las uñas largas, viejo. La cosita de la buena, viejote, saludito.

Eso es todo, mi raza pisteadora. Eso es todo, viejote. Saludcita de la buena. Ahí les va para todos esos viejos. Andando al mero millón y pasadito, viejos mañosos. Hoy no.

Y ándenle, viejos mañosos, a Lucita de la Buena. Ahí le va para toda esa gente perrona. Y anda prendiendo el cerro como se debe, viejones. Súbale a la que manda, viejo. Pura chingona sonando.

Dele mi rostro pisteador y les va, viejo, para toda mi gente chingona por acá de ese lado. Claro que ya se les va ese buen temazo para toda mi gente perrona. Y súbale, viejones, que andamos al millón y pasadito.

Que dice por acá mi compadre Santiago Galápia, José Bolo, ya es compita casito, saludos para usted, viejo, para el patrocinador en fieles de los amigos, son cadetes de Linares, viejo. Saludos al compadre César Galván, que ya se levante, llega al viejón, para que se venga con Doña Pelos, mi compa, porque hoy es día de pistear. Ya se la sabe mi compa Santiago. Al mero millón y pasadito, viejote, con la raza.

Ahí le va, viejo, te ponía para mi compita el telado. Y le va mi compita el telado. Solo dice la buena, viejo. Y le va de los temitas, de los rolones, viejo. De los tremendos rolones de Tercer Elemento, mi compa. Ahí le va ese buen rolón.

Ándele, viejo, y suénala, mi buena amiga soltera, dos suénala, viejo, saludos de la buena para toda la raza. Y dice por acá mi compa Enrique Amaya, viejo, saluditos, mi compa Gacito, saludos para la raza patrocinadora, viejo. Que es viernes de dormir en cama ajena, viejo, con mínimo, con una de 1500. Y así mero, viejote, como dicta y manda la Biblia, en viernes se duerme en cama ajena, viejos.

0: Pita y le va, viejote, saludcita de la buena para toda esa raza chingona. Y le va ese buen temazo, viejo, de los buenos rolones sonando por acá de ese lado.
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0: Ahí le va, compita Santiago Galván. ¿Quién dice por qué? Mi buen amigazo Miguel Turrubiartes, viejo. Saludcita de la buena, póngase las tres mujeres, mi compa.
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0: De los rolones, de los meros gentes. Y cuando le ha caído mal el maíz al marrano, mire nomás el viejo ya pisteando las primeras. Eso es todo, eso es todo.

0: Ahí les va mi Rosita, les va viejo. Para toda mi raza pisteadora, claro que sí. Te espero en la carretera. Y súbale a la que manda, viejones. Ahí por el mi Rosa, el menos Santa Isabel, viejo tecnología, es mi compita Miguel Torrubiarte, es presente en la programación. Que dice mi buen amigazo, mi compita José Flores, viejo saluditos. Ahí súbale que ya es viernes, viejo, te pongas de la traidora de los temitas de Beto Caguamillas, viejo. Y súbale a la que manda. Viene sonando mi compa, viene sonando, claro que sí. Saqué los 30 y ni quedó pa' que comiera. Y súbale a la que manda mi compa José Luis.
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0: Y que chillen esos pinches burros, viejo. Yeah.

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Raza perrona y pisteadora, chile viejo. Ya se la sabe mi gente, el programa especial, pero patrocinado por mi compita, ese viejón del Aureliano que anda al mero millonazo, chile Aureliano. Súbale a la que manda.

Ahí le va, viejo, te le va, viejo, te le va, mi compita, le va por allá para el patrocinador, viejo, te dice, pon mi compita, póngase por ahí, viejo. Trenes ese de peso pluma, viejote. Y saludita de la buena para toda la raza que anda al mero millón. Suéltela que ya la horca, viejo. Claro que ya.

0: Y hoy nomás Aureliano, saludito de la buena, viejote, saludito de la buena, chile. El mero millón y pasadito, viejo.
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0: Ahí le va para toda mi raza chingona, para toda la raza perrona y piseadora. Jálese la pinche greña, que andamos bien pinches prendidos.
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0: 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Y que se oiga esa pinche destapadera de caguamas, viejos mañosos. Ahí para la raza piciadora de Rancho La Virgen, ¿cómo anda mi compadrito Pedro Maldonado? ¡Chele, viejo! Para toda mi raza chingona prendiendo el cerro. ¡No!

0: Dales en la pinche greña, viejos mañosos. Y le va para toda mi raza. Claro que ya se chele, viejo. Saludito de la buena. Nos vamos, viejo. Nos vamos con más de los buenos pinches temitas, perrones, viejo. Y le va. De los meros rolones de Beto Caguamillas. Ahí le va, mis copitas. Y suena hasta la mera Reforma, Ciudad Fernández, viejo. Échele mi compita José Luis Flores. De los rolones de Beto Caguamos, mi compa. Échele, ahí le va. Y esa suena mejor con Caguama en mano, viejones. Claro que yes.
1: Suena.

0: Hoy no más viejones, hoy no más viejones. Por allá, para mi compa Juan Juárez, viejote, saludos y te la buena. Para la raza del Melo Santarrista, ¿cómo andamos, compite Juan? Ay, pa' mi compadre José Moreno, viejo, saluditos. Y pueblo Calabacilla, saluditos a los patrocinadores y a toda la raza conectada. Échele burrazo. Súbale a la que manda, hasta el Melo Calabacilla, hasta Molipas, viejón. Échele.
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0: Por allá, por la amiga Ana Mendoza, la racita chingona. Por allá, hasta el Merito San José de Palma. Y suene el aparejito, viejos mañosos.

se la sabe, mi gente, ya se la sabe, barrita, barrita completamente libre de puro rolita perrona sonando por acá de ese lado. Programa con mi compito Aureliano y la raza chingona prendiendo el cerebro.

0: 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Viejo, te chile mi con Foreliano, se los dice de la buena, nos vamos, viejo.
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0: Con más de los buenos relojes, viejo, por allá, para mi compite Eduardo Rosas. ¿Cómo andamos, compita? Súbale, viejón.

0: Sonríe para mi compa Sergio Salcedo. ¿Cómo andamos? Mi compita Sergio Salcedo. Súbale a la que manda, viejote mañoso, que andamos con pura pinche nombre. Que dice mi compadrito José Custón, viejo saludito. Se ponga el carlichi.
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0: Y destapele ese patrocinador, mi compa, que anda al mero millón. Anda con pura pinche lumbre, claro que ya.

Mándame con Poreliano y le voy a dejar unos burrosos por las orejas. Échele mi gente pisteadora, puro Azteca Radio, viejo. Y le voy para mi compa Santos Maldonado, los saluditos. Échele.

0: Eso es todo, Rosita, eso es todo, viejote. Nos vamos con más de los buenos pincherrones. Y le va por allá, para mi buen amigazo, para mi compa José Houston. Échale, José Houston. Súbale a la que manda, viejote, y ándale, viejo. Por allá, para mi compa Javier Olguín, viejote, saluditos. Con próxima una canción, con los cadetes. Entre hierba, polvo y plomo y pura Azteca Radio. Una rolita chingona saliendo, viejote. Andamos en pura pinche chinga acá en la Carpintería Reyes, en la mera 20 de noviembre.
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0: Ahí le va para mi racita chingona y perrona de la mera carpintería, viejote, de la mera carpintería, Reyes de la 20. Suena el aparejito.
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0: Y hasta la mera 20 de noviembre, viejón.

Dele mi compi, tan dele viejo, dile papurilla para mi compo Aureliano. Y nomás, viejo de los temistas, viejo de los rolones de peso pluma, chelo Aureliano. Ahí le va ese buen rolón, compita. Ya se la sabe mi raza, salucita de la buena, viejo, este barrita libre. Pa' toda mi gente chingona, viejo. Ahí le va, compo Aureliano, y súbale a la que manda, viejote, que ahí le va ese de peso pluma, viejón.

0: baile mi compita y le va mejor, y le va por allá para mi buen amigazo, para mi compadrito. Ahí le va para esa rosa piciadora de la mera 20 de noviembre, viejote, para la rosa de la carpintería Reyes Viejo. Y ahí le va mi buen amigazo y le va de los moros temitas, de los rolones de los cadetes,
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0: Y súbale mi rosa pisteadora que andamos al millón.
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0: Andamos con pura pinche lumbre, mi rosa pisteadora, claro que sí.
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0: Fijales en la greña, viejos, que ya es viernes. Viernes de echar caguama, sea lo que ya es. Súbale a la que manda, viejo el mañoso.
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0: Una rolita de la buena sonando, mis compas, y no caricaturas. Ahí le va para toda.

0: Mis compitas, saludcita de la buena, viejo. Ahí le va para toda mi raza pisadora.
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0: Échele, viejotes, échele mi raza hoy nomás, viejo. Nos vamos con más de los buenos rolones, mis compas. Y súbale, mis compitas, súbale, viejo, que nos vamos con puro pinche rolón, perrón, y jálese.
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0: De los rolones del mero Río Grande, viejo. ¡Suénalo!

Ándele mi racino más viejo. Pura pinche rola chingona y no caricatura. ¡Súbale! Y que se oiga el mero millón y pasadito, mi rrrr.

¿Y dónde anda ese don Guillermo, mi buen amigo Aureliano? ¿Dónde mi compa don Guillermo? Viéndose por otras que vamos, mi compita don Guillermo, que el viernes apenas empieza, viejón. Y andamos con pura pinche

Ándele, mi Rosita, nos vamos con más de los buenos temas, llegó de los malos temitas, de los meros originales. Por acá sonando al mero millón y pasadito, mi Rosa, Chile Aureliano. Ahí le va ese buen rolón, mi compita. Y súbale, viejo, súbale, mi Rosa. Que son los meros originales sonando en la mera troca. La troca de los tres colores, viejos mañosos.

0: Eso es todo, racita, eso es todo, viejote, se los hice la buena para toda mi gente, para toda la racita que anda por acá, el millonazo que dice mi compa Santos Maldonado. ¿Cómo andamos, viejón?
1: Súbale, viejón, a la que manda, a este carradio. Saludazos en cabina y a la raza conectada, viejón, a este carradio.
0: Eso es todo, viejote, eso es todo, mi copito. Nos vamos con más de los buenos pinches rolones, viejones, que andan, pero si al mero millón y pasadito, mi raza, jálese, que son los meritos Pumas de Norte, viejo. Ahí le va pa' toda mi raza piseadora. Y que retumbe esa pinche bocina perrona, viejo.

Nelly, mi roso piciador, que dice por acá de este lado, mi buen amigo, su compita José García, chele viejo, saludos y la buena, mi compa José García. Por allá, pa' mi compa Cuquien de la Mera Tapona, viejo, saluditos a mi compita José Moreno, y póngase ese

0: rosita chingón, ándele viejo, saludito de la buena para toda esa gente, para toda mi raza que anda, pero si al menos millonoso, viejo, saludito, mi compa, póngase el hijo de la tostada. Con Beto Cabomilla, el viejote. Que ya salió el solecito y la garganta se me secó, mi compita, vámonos por unas pinches cabomas ayer muerta.
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0: Como se debe, mi compa, como se debe, viejón, échele mi buen amigazo Javier Holguín. Súbale a la que manda, viejo.

0: Ándele, viejote, ándele, viejote, por allá, por mi buena amiga, son las terminaciones 7443, viejote, saluditos para la compañía. Autobahn Fence, viejo. Ahí para el patrón Jorge, que ya anda, el viejote, ya se formó el 24 de victorias, el viejo dice, hoy nomás, mi copita. Aprovechando, viejote, aprovechándole, viejo, que ya es viernes.
1: Súbele, súbele por ahí, manda un saludo para la compañía de Fence Autobahn. Acá para Nueva York. Desde Nueva Jersey.
0: Eso es todo, viejo. Te le va por allá para mi buena amiga. Solo arroz en Nueva Jersey, viejo. Saludita de la buena. Chile, mi compita. Ahí pasa raza que anda al menos millón y pasadito. Jales en la pinche.

0: El descompite por allá para la racita chingona que anda, pero si al menos millonazo, mi gente, nos vamos con más de los buenos temitas, mi compa. Dice viejo y saluditos para la raza chingona desde el acompañado de Bon Fans, viejo. El compita Jorge de parte del chingo desde el mero Nueva York, sí, viejo, échale. Y súbale a la que manda, viejo mañoso, súbale a la que pinches manda, viejones.
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0: Súbale mi rosa mañosa, viejo, te saludito para los Peña de los Cementeros de Oklahoma con la canción de la muerte de Mandalón, viejo, te pecharnos. Hasta gusto, unas modelitos, viejo.

0: échele mi raza pisteadora, saludita de la buena, viejo. Puro pinche Azteca Radio, mi compita Tomás Hernández. Soy nomás, viejote. Súbala la que manda. Ya aventando los primeros botes del viernes, mi buen amigazo Tomás, jálese la pinche araña, viejote. Ahí le va para ese patrón Jorge que no quiere sacar las victorias del viejo. Pásemelo para acá, mi compa, que ahorita le suenan los pinches machetes por el homo al compa Jorge, viejo. Échele, Jorge, o si no le aviento un travesaño, viejo, de esos que dicen.
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0: de perrón y piseadora, chile viejones.
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0: Pura pinche lumbre.
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0: Cálese la greña, Aureliano. Cálese la greña, Aureliano. Súbale a la quemando, viejo mañoso, y nomás, viejote.

0: Esta de la buena Aureliano y le va por allá para la amiga Betsy. Fuente Remodeling para la Rosita Chingona del Longview. Es para la Rosita Chingona que anda al mero millonazo del Merito Longview. Hasta el Merito. Hasta el Meritito pinche rancho. La Virgen, los saludos perrones para mi compa Santos Maldonado, para mi compa Pedro. Esa raza chingona de rancho La Virgen, viejones. Y puro rancho La Virgen, viejo. Me dice mi compa el sabacito.
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0: dedos. Échele sabacito, sabacita de la buena, mi compa.
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0: Ahí por allá, para mi compita, para mi buena, mi compita Cruz Rosa, la Rosa de la Mera Boquilla, viejote, complace, me corrió una canción de la racita chingona, viejote, de la Mera Boquilla. Ese rolón de Juan Ramos y Salucita de la Buena, mi compa, nos vamos con más de los buenos

0: Ahí le va por allá, por a mi compita Sergio Martínez. Mejor que se lo he visto, mi compita.
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0: Échele, compa Checo, mire nomás. El viejo anda por los pinches Transformers. El viejo y no aquellos, no de los que dicen
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0: Salucita de la buena, mi compita Sergio Martínez. Hoy no.

0: Vamos a Marchejo, que ya solo la pongan en la canción de los originales. Este temita del consejo, mi compa y saludcita de la buena para toda la raza. Grata al mero millón y pasadito, claro que ya es viejo.
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0: Estamos yendo, mi gente, casi nos andamos retirando. Son los últimos temitas por acá sonando, viejo, ya se la sabe, pero no más especial. Patrocinado por mi compito Aureliano, esa raza chingona.

0: es el único pito de la terminación 4938. Me pasa saludito, buenos días. Por acá para la racita del Mito Querétaro Ranch, viejo. Hasta el Mito Querétaro con las medias negras, viejo. Saludito, la buena, mi copita. Ya nos andamos yendo, viejo, ya nos andamos yendo, ya nos andamos retirando. Viejo, complace mejor ahí con ese buen temazo, la senda olvidada de los temitas, de Vento Cabomillas y súbala a la quemanda, viejo, pura rolita chingona y escuchando la más perrona, es Azteca Radio, viejo. Y nada más le faltan las caguamas, viejo mañoso. Suena el aparejito, viejo. Ya para mi buen amigazo ese Víctor Gaspar, ¿cómo andamos, viejo? Catén, me suba a la que manda, viejo. Llega bien tarde, viejo mañosón.
1: Ya murió Manuel Salcido.
0: Ya casi nos vamos, mi raza, pero regresamos en punto de las 3 de la tarde con mi compita alterado, viejo. No se lo pierda, programita especial patrocinado, viejo.
1: Contrataron 10 cobardes.
0: Ya nos andamos yendo, mi raza, ya nos andamos retirando. Súbala a la que manda, mi raza, que andamos en pleno viernes.

vamos con ese temazo, mi gente. Nos vamos con ese buen rolón, mi racita. Nos despedimos, no, si no se vaya, que los dejo en excelentes manos. Y viene mi compañero Mauricio Redondo, viejones. No le cambie, mi racita, no le cambie, viejotes. Se los hiciste la buena. Por allá, para mi compita Don Guillermo. Y para mi compa Eliano, esa raza andando al mero millonazo. En pura pinche chinga, viejo. No le cambie, que seguimos en pleno viernesito.

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1: Hola, hola, ¿qué tal, compadres, comadres? ¿Cómo andamos? Como siempre, es un gusto saludarlos a través de la que manda Azteca Radio, que se hizo de la raza y pan, la raza. Los saludos a su amiga Maritza Redondo. El día de hoy yo los acompaño hasta la 1 de la tarde, hasta las 12 del mediodía, con una programación patrocinada gracias al compadrito Adán Loredo. Saludos a la raza patrocinadora, a mi compa Adán Loredo y compañía, a toda la

0: Por ahí mandamos un saludo para Auto Bomb Fans aquí en Nueva Jersey, de parte. Por ahí mandamos un saludo para Auto Bomb Fans aquí en Nueva Jersey, de parte de Chilango.
1: Claro que sí, compadre. Saludos para el Chilango, para toda la raza que lo anda acompañando.

0: Ay, papá, ¿dónde andas, chulo?
1: ¿Y qué dice, qué dice, qué dice ese sabacito?
0: Aureliano, ¿dónde andas? Te extraño, papucho. Ay, papá, ¿dónde andas, chulo?
1: ¿Por qué te escondes, compadre? ¿Por qué te escondes? Dice el sabacito.
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Saludos, Chava Pantonio, a Raquel hasta Callejones, de parte de mi compadrito Chato Valdés. Y que dice la raza de Jalisco, saludos a los padrinos Juan y Luis Salas. Hola, hijada, ya llegamos, hijada consentida. Saludos, Chava Pantonio, hasta el Meritito Callejones.

0: Amy, del padrino Sergio Salcedo. Muy buenos días, Marichita. Saludos para ti, para el patrocinador y toda la raza. Que tengan feliz viernes. Y hay que irnos con Doña Pelos, como dijo el gancito, desde bien temprano. Al cimero, padrino Sergio Salcedo.
1: Que nos estaba solicitando se llama.
0: Que para qué dejar para mañana lo que puedas.

0: Hola, buenos días, señorita.
1: ¿Qué
0: Buenos días, señorita. Pues aquí
1: show,
0: andamos.
1: mini
0: Oiga, feliz viernes y feliz
1: chizo?
0: para mi primeramente, saludos para usted, oiga. Ahí para el chavalón que patrocina. Ahí para de mi compita Meni Medina. Para el compita Gallo. Para Coyote Lozada. Y pues ahí para toda la gente que escucha este carradio. Una
1: Claro.
0: cancionita, señorita, si la puede poner. Sonora y Sojo Negro con Miguel y Miguel. Sale, gracias,
1: Hoy no
0: saludos.
1: más, dele pues.

0: Vamos con más de los temas. Esas mañanitas van para la tía Cuca hasta Santa Rita Ranch. Adelantados que el día de mañana está de manteles largos.
1: Gracias.
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1: Hoy nomás, Martín, y arriba Calabacillas, Tamaulipas.

0: chula de callejones en la que manda Azteca Radio.
1: ¿Qué dice el futuro cumpleañero Coquín? Aguas, ese perrillo anda bravo.
2: Y arriba la tapona que... Y arriba la tapona que mañana está de fiesta. Ah, no, Carne Spring de Arkansas. Palmero nejo de la tapona. Cada 3 meses festeja su cumpleaños. Porque no es tan fácil aguantar mes tras mes. Mes tras mes.
3: Hola, ¿qué tal, queridos?
2: Y arriba la tapona.
1: Y arriba la tapona. Y arriba el Coquín, que cumple cada 3 meses.
3: Buenas tardes para toda la plebada que le gusta los corridos. Y dice más o menos así, oiga.

0: así que claro que sí. A ver, ¿qué dice el compadre Chequeolín?
1: Oiga, señorita, pues mire que a usted, pues, la verdad, pues, no tengo que, pero tengo que escuela sin nada. Ya me puse como candiflas, pues, si DJ si eso no toma, es un santo, ya lo voy a llevar al Vaticano, ya, voy a llevar a mi gemelo Vaticano, ya lo van a canonizar, se va a llamar el santo DJ Chizo. Porque no toma, es un santo. No, mi respeto para Chizo, no. No levante falso de mi gemelo.
0: Tiene razón, de hecho, Chizo, no, suda ya, agua bendita.
1: Ya, te estoy juntando para el boleto, ya. Derechito del Vaticano, ya. Ya cuando venga va a ser santo DJ Chizo. Va a ser. ¿Ok? Y entonces ya ahí va a ser ofrenda. Y pues nomás va a poder tomar nomás la ofrenda que le dan de tomar nomás. A ver si no agarra la botella, hijo de la roña, hombre.
0: Oiga, compadre, mientras no vaya a aplicar la de el Frankie, que va a misa, pero por el vino de consagrar.

Saludos de bien para mi compadrito Cisne, para la familia Cisneros. Saludos, compadre. A la Rosa de Naucalpan, Hidalgo. Saludos, Marichita, que tengas un rico viernes. Acá andamos bien presentes con la chula de callejones.

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1: Súbale mi amigo Enrique Amaya, en 7 temazos para complacer al amigo Enrique Amaya. Saludos hasta el Fresno, California. Saludos a los patrocinadores. Ahí destapele de las más frías, que me dijeron que yo puedo pedir

0: dice.
1: Saludos para Aureliano y el guapetón del Nepo. Mendiga manteca. Dale esa madre, súbele, chingada madre, hombre, porque si no.
0: Súbale, súbale, compadre. Súbale 5 pesos.
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0: tenemos audio. ¿Qué dice ese compa Cheque?
1: Señorita, y pues si sigue en los andares y por ni modo, vamos a tener que llamar a la patrulla espiritual de Tijuana, ahí Lucha Valor de Tijuana. Ahí van a Potosí nomás. La patrulla espiritual va a ir por él allá a Potosí. Ahí nomás. Hijo de la vida, ponte tu chachizo, ponte tu hombre. Pórate bien, mijo hombre. ¿Qué te cuesta? ¿Qué te cuesta?
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0: Así es, mi compa Cheque, ese hechizo suda pura agua bendita, compadre. Hoy no más.

0: Cristian, acá estamos a sus órdenes, servicio de electricidad de TikTok, Cristian.
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0: Saludos a mi compadrito Enrique Amaya. Te pediría que me arregles los cables, compadre. Pero déjame decirte que luego ya no me voy a caer bien. Así que mejor así estoy bien. Dale pues saludos a la raza patrocinadora de parte de mi compadrito Tito Cristian. Que

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Nepo, esta noche te quiero en mi cama, loco. ¿O a quién me llevo? ¿A Francisco? ¿O a su papá? Bueno, o tú, Aureliano, me tocas tú, cabrón. Siendo tú, Iván. Hijo de la chingada, ando yo con ganas de ir.

0: Saludes, saludes, Marita. Saludes. Un saludito para los de la Torre, desde la Ciudad Espacial, a Daniel, Anthony, José, y ponte una de los cadetes de cruzar el puente.
1: Claro que ya es.

ahorita ya por la sierra, ya tanta ciudad, también cansa, no creas. Luego se las vuelvo a regresar, no pasa nada, dice Víctor Gaspar. Trae puro sueño, échate un baño, Vic. Y yo me despido.

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1: ¡Llegó! Ya llegó la Karen. ¡Ponta mi pinche caguama!
2: ¡Paz,

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0: viernes, Karencita, saludos desde los Junkers. Y hoy se bebe, claro, bebé, hoy se chupa. Continuo, supone que se viene ese siguiente temazo, muchachos. Se viene Gerardo Díaz y su jerarquía vieja con mi última caravana. Saludos a la raza de San Pancho, sí, señor.
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0: Oh, que la chica.

0: cariñosita, saludos coqueto.
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0: Por el cariño, si te paso, saludos a la raza de San Pancho que anda rajas, muchachos. Saludos a la raza de Charlotte Carolina que hace puro trabajo de alta escuela. ¡Arre, Lulú!

Saludos por acá para el amigo Gerardo que dice saludos, Coquet. Saludos, Gera. Bonita tarde, bienvenido. Saludos por acá para la Rosa que anda mandando los saludos a Rajas, que dice la terminación 1679. Hola, Karencita, muy buenas tardes. Me puedes poner Chevrolet 4x4 con Martín Castillo. Gracias.

0: día de hoy en menú.
1: 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Antes
0: que me llena. Se los preca para los legitimeros, para los girillos.
2: ¡Karen! ¡Échale pinches cochazos, Karen!
0: La Rosa de Naucalpan, la Rosa de Guanajuato. Saludos para mi compa el Chulo, para el Cisne. Saludos a la familia Cisneros González. Por acá dice mi compa el Chulo. Hola, Coquita, buenas tardes. Empezamos con un te amo. ¡Ah! I love you. Te amo. Te amo, mordido un

0: Rosa, ladrillera de la Granja Jalisco, de parte de mi amigo Mario Corpus.
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0: ¿qué dice el compa Mario? No pido porque todas están re buenas. Uy.
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0: Saludos por acá para el ahijado de Galeano, Nuevo León. Por acá también para mi compa el Lobo

0: eres? ¿Qué dices, Chevo? A ver, ¿con qué nos sales?
1: Hola, Karencita. Guachita hermosa. ¿Cochates o no cochates?
0: ¿Qué les dije? A ver, ¿con qué sale el Chevo?
1: Saludos, chiquilla hermosa.
0: Saludos, Chevo, ¿qué haces?

0: derramando miel sobre hojuela. Por aquí ese temazo de mi última caravana a cargo de Gerardo Díaz.
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0: se viene a continuación
1: con
0: la Chevrolet 4x4 a cargo de Martín Castillo.
1: 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Písele, primo.
0: Es viernes, jarra. ¿Cómo era?
2: 4x4, como te han visto llegar.
0: Es raza viernes.

Modeling, que me luce a los patrocinadores y que se prende el cerro con la locutora más fregona de Azteca Radio. ¡Claro, bebé! Saludos a mi amiga Betsy, que manda echando porras a rajas. Arriba el Puerto Jaibo, mi Betsy. Arriba Fuente Remodeling. Saludos a la Rosa de Ciudad del Maíz. Ahí para el compa Cele. ¿Dónde anda Cele? Para no ir.

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1: Dale, pues a continuación por acá, ahí viene, se vienen los caciques de San Luis Potosí, se viene con el lío de las caguamas. Saludos a la raza patrocinadora, muchachos, que anda prendiendo el cerro bien bonito en esta bonita tarde en Azteca Radio. ¿Qué dice José Houston? Yo soy americano, no como el fucking Puxy de Víctor Gaspar, pero ¿qué ha pasado? ¡Arriba las pusis!

0: Ahí fórmate una canción y si volvieran a ser Los Alegres de la Sierra. Y también quiero felicitar al tío Cuquín, que dicen que es su cumpleaños hoy. Ese cumpleaños cada 3 meses, pero yo sé que es mañana, ¿no? Refugio Cuquín. Saluditos, tío Cuquín. Abrazo hasta la tripona, que diga la tapona.
1: Uf. Ánimo, mi compa Cisne, súbale bonito, que creo que sí es mañana. Pero pues ya saben cómo la raza de la tapona miente por convivir. Oh, no te creas, ¿dónde andas, Cuquín? Que hoy es

0: ¡Karen, hija mía! ¡Salucito! ¡Salucita! ¿Qué habla el ratón? Dice que cómo le gusta ese pinche tatuaje.
1: Ay, apá, díganle al ratón que agarre poquito hielo del que tiene ahí, que se lo eche.

Cambios, que dices saludos a todos, Karen, échale fregazos, échale cochazos, Margarita, súbele bonito. Entonces, por acá para Margarita Hernández y para sus tesoritos. Por acá para mi buen amigo Adelfo Muñoz, que dice saludos, Karencita.

0: 15 grados y salud para los patrocinadores. Adelé, pues claro que ya, saludita de la abuela, un saludo a la raza patrocinadora.
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0: Saludos para acá, para el ahijado de Galera, Nuevo León, que anda mandando a raja. Los saludos a la

Acuérdense que no chambeamos los de la compañía Audubon Fex. Ándale, pues, se los preca para el patrón de la compañía Audubon, que pase por el 24 porque sus niños andan malitos. Saludos para acá, para mi amigo Mago Rosales, que dice saludos, que necesite comer.

Por acá para Celso, que dice: buenas tardes, Karencita, arriba las tan pequeñas, arriba Karencita, pura belleza tamaulipeca y vida de barbero. Saludos al patrocinador y enfílate, ojitos encantadores con Peligro Norteño. Saludos a mi traviesa, ándele pues, saludos a la raza de Denver, Colorado. Para la amiga Sonia Rocha, de parte de Celso Zúñiga.

0: mañosa.
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Que dice hola chaparrita buena, saludos coqueta, saludos a la raza de Indianápolis que anda solicitando, quise alcanzar una estrella con el Bravo, que le puedes, como supiste, es que ese es el

Saludos para acá para la Rosa del Gabinete, para acá para don Fernando Ramírez, que dice saludos, cariñosita, mi preferida. Saludos para los patrocinadores, es Barra Libre, Avientes es aprieta, tiene dueño con los Indomables. Saludos a los viejos más feos de los gabineteros.

0: Dale, compadre, aquí entregamos falta... el temita, compadre, con cariño.
1: Saludos, saludos a los patrocinadores. Para mí, para Arturito, para Luis R., para Jacinto, para Benja, para Legítimo, para Bruno, Aníbal, Cuñabaldo, Toñito, para Luisito, para Jason. ¿Para qué falsa? Saludos, saludos a los patrocinadores. Para mí, para Arturito, para Luis R., para Jacinto, para Benja, para Legítimo, para Bruno, Aníbal, Cuñabaldo, Toñito, para Luisito, para Jason, para Raspa, Jacinto, para Frankie, Primo Juan, Blas, Berna, y para toda la raza de Santa Rita que está conectada. Ahí se me puede poner la canción, la de El Viernes Voy a Matarte, con Luis y Julián. Y súbele. Y saludos, y bonita tarde. Y súbele, que es viernes de chupar cesáreas.
2: A teléfono se los preca para el primo Raúl, que dices falso. Saludos al Team Chaquet.

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1: Saludos por acá para los Rodríguez Mata, muchachos. Por acá para el primo Raúl, para el compa Bella, para John, para Roy, para todos los Rodríguez. Por ahí con ese tema, su continuación, Los Alegres de la Sierra, Y Si Volvieran a Hacer.
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1: 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Ella muy perra. Saludos para la Barbie de la Barbie con rifle hasta el mero Tampico, Tamaulipas. Súbele, chicuela. Se los dan para la terminación 3240. ¿Qué dice? Hola, buenas tardes. Unos saludos para los de la máquina del Val de Jerez, Zacatecas. Ahí para el Rulaos que se reporte, para el maestro Rodo. Ándele pues, saludos para la cara, para la raza del mero Val de Jerez, Zacatecas. Saludos para acá para el Rulaos que se reporte, para el maestro Rodo. Que saquen las caguamas.
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1: Saludos también por acá para Octavio Ruiz y la raza de Guanajuato. ¿Qué dice tú? ¿De quién eres? ¿Qué ha pasado? Saludos a la terminación 4549. ¿Qué dice? Hola, buenas tardes. Saludos para mi carnal, el millonario de amor. También saludos para mi carnal, el boxito. Ándele pues, claro que ya. Saludos para la amiga Clarisa Galván. Saludos a la familia Galván. Sí, señoras, del mero San Francisco de Asís. Véngase, Clarisa, véngase a mandar los temas. Véngase a pedir los saludos.
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1: Por acá los saludos para el millonario de amor, con mucho cariño de parte de su hermana Clarisa. Y para mi compartido Zúñiga, que dice,

0: Saludos por acá para los hermanos Zúñiga, hasta el mero Calabacía, hasta Maulipas. Por ahí quedó ese temita, muchachos. Continuación por acá, se vienen los solicitados, se viene Luis y Julián con El Viernes Voy a Matarte, pero a pedos.
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0: de Rincón de Tamayo, que dice que anda loco.
1: ¿Qué onda, Karen? Ya andamos aburridos ya. Hicimos mucho tratamiento el día de hoy.
0: Ándale pues, saludos compadre, échale mi whatever, saludos a la raza de El Rincón de Tamayo, que anda aburrido. Póngase a barrer, a trapear, coqueto, póngase a lavar los trastes, póngase a hacer las de harina para la muñeca. No véngase que acá tengo caguamos para que tome. Saludos también por acá para el amigo Aureliano, que dice hola, saludos para ti, coquet. Hola, coqueto, muy buenas tardes, saludos para mí, saludos para la locutora.
2: Súbele a la bocina perrona.

0: Porque para el chulo que dice vieja mañosa, súbele la que manda. Y hoy sí toca, echar baño, hoy sí toca, dijo la loca.
1: Todavía no te conozco y ya siento que te amo, Karen.

0: Salucita de la buena.
1: Y pura fe norteño, oiga.
0: Por ahí con ese temazo de cómo estás. Saludos por acá para mi amigo Gallito de San Luis, que dice: hola, saluditos, muñequita hermosa. Ponte la vi pasar con los Pumas. Acá para el grupo de Alberto Salierna Fey. Saludos a los patrocinadores desde Austin, Texas. Y eso

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0: 91-29, ¿qué dice, coqueto?
1: Mami, mira, un saludo ahí para Rodolfo Juárez, Rodolfo Mata, Eleno Mata, para Brian Martínez, para Lalo, el cuñado, y Junior Mata, de parte del Benny, acá puro Dallas, Texas, desde Santa Rita, Río Verde. Ponte ahí, aunque me duele el corazón, con los norteños de Ojinaga, ahí para el primo del Querendón, desde acá de Dallas.
0: Ándale pues, saludos por acá para mi compa el Benny y la Rosa.

0: Perfecta, perfecta, buenas tardes, un saludo para esos patrocinadores de parte del Gordo Blas, los Formeros de Santa Rita, Juan Juárez, Bernalara, un saludito ahí para todos, Santa Rita también. Ay, si nos dan permiso, pero una canción de Chuy Vega, quiero cantarte a ti, porfa. Saludito ahí para todos, Santa Rita también. Ay, si nos dan permiso, pero una canción de Chuy Vega, quiero cantarte a ti, porfa.
1: Ándale pues a los freca para ellos, mi compa el Gordo Blas. ¿Qué dices, coqueto? Súbele, bonito, que se viene de putacito y sin renegar. Saludos en la raza cementera de Santa Rita. Ahí para el padrino Juan Juárez, los formeros. Para el compa Bernalara. ¿Y dónde andas? Que no te huelo, hediondo. Hay que tener sobre que se viene Gerardo de Díaz con los huracanes del norte. Se vienen con el tema de mi complemento. Saludos a la raza de Extreme Flory.
2: ¡Diego!

Saludos por acá para la terminación 2903, que dice, ¿puedo pedir una canción, señorita? ¿Aquí andamos? Ándele, pues claro que es. ¿A poco ahí anda? Claro, coquetón. Venga, Cenejo, que acá lo baño. Saludos a la Rosa de Naucalpan, hasta la CDMX. Por acá para el amigo Juan Ángel Juárez, que dice, saludcita de la buena. Y es que me enamoré.

¿Dónde le pueden saludos para acá para el compao Celso Mandilón? Celso Barbas de Chiva dice: ahora que se atora, ¿qué cosas dicen de mí? Saludos a mis padrinos Galván,

0: Vine a traer bebidas embriagantes para la gente. Ahí están otros allá atrás, ya no caben aquí enfrente. Vamos a trabajar todavía. Saludos, Canecilla.
1: Ándale, pues, saludos a la raza chambeadora que le anda echando puros cochazos al trabajo. Andan sudando la gota gorda. Ándale, pues, por ahí quedó ese temazo de mi complemento. Por ahí para saludar a mi papá Fidel García y al Ratón Juárez. Se vienen Ojitos Encantadores con el Peligro Norteño. ¡Arre, Lulú! Recuerden que a partir de las 12, muchachos, solo los perros toman agua. ¡Uah!

Cuento por un saludo, ándele pues prima, súbale bonito, arriba Santa Rita, se los freca para la firmadora más perrona, que anda mandando los saludos a Raya, vamos a ver, chilindrina del Temu, cuento por un saludo, Nejo. Ándele pues a continuación, quiero contarte aquí, aquí algo de Chuy Bella y Miguel Bella. Saludos por acá para el compa Gordo Blaos, que lo han dado solicitando, por acá mandándole saludos.

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2: Ándale, pues, a continuación, para que los hermanos Espinosa con el tema solicitado por la amiga Clarisa Galván, que dice: temazo para mi hermano Arturo Galván Jr. Dice: ponte uno de los hermanos Espinosa,

Hoy, como se escucha, Karencita, ya empezamos a destapar botes. Gracias por la canción, y aquí la jefa hoy nos acompañó y dice que quiere Solo Déjame Besarte ahí con

0: Saludos, Coqueta, y saludos para todos los conectados, ahí para el patrocinador. Y destápale unas ahí, parejito, que le tomen, porque es viernes de hacerle el caballito al niño. Mira, y mándale un saludito a mi compa Ledwin, a mi carnal Daniel de la Torre, y enfílate la de pinté mi cuarto con el refuerzo.
1: Ándale pues, a los para acá, para los de la Torre, hasta la ciudad espacial, de parte de la terminación 6459. ¿Qué dices, coqueto? Huele bonito. Dice, hoy es viernes de hacerle caballito al niño, es viernes de hacer el hilo a un lado.
2: ¿Es viernes de qué, don Benjamín?
3: De bajarnos al pozo, señor.
4: Y recuerden que hoy es viernes de hacer el hilo a un lado.
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0: todos los temas. Andale, paso con Dios, son los hermanos Espinosa con Me Cuesta. Los saludos a la raza de Santa Rita para el compa Chiquis.
1: Y no me hará daño, y no me hará daño, así, escuchar Azteca Radio.
0: Por acá para eso.

0: Está de hombres borrachos. Ándale, pues por ahí quedó sin tema su M Cuesta. Se viene un viejo amor con los cadetes de Linares. Saludos a la raza patrocinadora, muchachos.
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En Los Indomables con todos quieren esa prieta. Saludos por acá para la prima Brenda, que dice saludos para Miguel, que andamos en pura chinga, porque nosotros no estamos en el top de los 6 del papá de los pollitos. Y ya salió el peine.

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1: Ándale, pues, mi gente bonita, estamos en vivo y en directo a través de las redes sociales. En camino, su amiga y servidora Karen González, acompañándolo en un programa patrocinado de 1 a 3. Gracias a los legitimeros de Charlo. Échele coqueto, súbale bonito. Estamos en vivo y en directo, muchachos. Súbale, véngase. Hay que tener su preca por esa que veo pasar a cargo de los Pumas del Norte.

viernes con los jilgueros del arroyo, para la gente de Durango. Ándele pues, claro que ellos. Saludos también para el amigo. Para Martín Barbero, ¿qué dices? Con el compatino, no, coqueto. Hay que tirar eso por allá nomás porque soy alegre con los caciques. Se viene de putacito, muchachos, sonando y zumbando macizo. Saludos por acá para mi compa el Pompis. Trépale, Pompis. Saludos al Pompis que rechaza las caguamas porque ya sabe que no es de una. Saludos por acá para el Cuquín de parte de Esteban Chávez.

¿Qué pasó? Saludos a la Rosa Cementera en Santarra. Por acá para José Houston, que dice: buenas tardes, carecita, la changuita de Tampico. Calma ese viejo mañoso porque lo bloqueó del Facebook. Saludos por acá para Giovanni Guerrero, para el tío Alfredo Rojas, que le manda los saludos a la tía Dora. Ah, saludos a la tía Dora Molina, de

Saludos a la raza de North Carolina para el amigo Fer Puentes. Saludos a mi sobrino el gallito de parte de la tía Dora. Claro que bien, saludos al patrón consentido. Por acá para José Rodríguez, que saludos al viejo más enamorado de Azteca Radio, Alfredo Rojas. Claro, bebé. Saludos al compa Marciano. Orejas de conejo, sí señor. Por acá para Javiercito González, que dice saludos para mi raza de Tula, Tamaulipas. Dele pues arriba, Tamaulipas, coqueto. Tierra bendita de mujeres.

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0: Jason.
1: El Jason Bullock, ¿cuánto por un saludo, Jason? ¿Cuánto te debo para no pagarte?
0: Traen pero el calzón, pero bien mojado. ¡Prueba! ¡Coño! ¡Saludos para Meñito! ¡El Bruno! ¡El Meño! ¡Pura gente de Tabasco! ¡Coño Baldo! ¡Viejo macizo, no le calas ni el sol al chingón! ¡Ánimo!
1: Barbero, el papá de los pollitos.
0: Premiando en casa. Y sin cheque.
1: ¡Chingue madre! ¡Chingue!
0: ¡Saludos para el sol también! ¡O de la verga! Te quiero ver en diciembre, güey. ¡Póngame, niño, las caguamas! Ahora sí, para que acabe de chingar la tarde.
1: Ándale pues, saludos para la Rosa Frameadora que dice tapando y framing. Claro, bebé, siente el ritmo, papá de los pollitos.

0: Mezquite y la raza de Tlaltenango, Zacatecas.
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0: Por acá para la terminación 5526, que dice: hola, buenas tardes, me puedes complacer con un saludo y una canción. Y para la racita de Tierras Coloradas, San Luis Potosí, que andamos acá en Indiana con una canción, llegando a San Luis con Conjunto El Golpe. Ándele, pues, claro que es.

Para Lucecita que dice arriba las dicks. ¿Qué es eso, Lucecita? ¡Oh, no! Saludos a los hermanos, a los chapulines de los Zúñiga, de parte de Adranita. ¿Qué dice Víctor? Saludos, Lucecita. ¡Épale, épale!

0: con ese temazo. Saludos a la raza premiada del papá de los pollitos. Saludos a los benjamines coquetos y a los top 6 de los consentidos. A continuación, el norteñazo a cargo de Quisiera. Saludos por acá para el Fierita, que la andaba solicitando.
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0: Saludos por acá para la terminación 6450, que dice: buenas tardes, Karencita, mando saludos hasta Houston, Texas. Ahí te encargamos, Pepe Tobar, el sensón enchilado.

0: Ay, saludos para los patrocinadores. Y échale un saludote a Lighthouse Cooking, que mañana va a estar un niño chiquito. Ahí le destapas un 12 de lirongas. Cumple cada 3 veces por año, cumple años el carajo.
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Cuernavaca, Morelos, para acá, para Lucecita, de parte del José Rodríguez, que dice: Karencita, si las que nos gustan pero nos asustan. Mentira, no es, Lucecita.

0: Y ahora aquí con barra totalmente libre. Saludos a mi amigo Marcelino Ramírez y para la prima Angélica Guillón. ¿Qué dices, Pri? Muy buenas tardes, bienvenida. A continuación, solo déjame besarte con los Huracanes del Norte.
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Hola mi Karen, manda los saludos a la raza de Canoa Rayón con la canción de Legítimo, hoy la vi pasar. Ándele pues claro que ya es como andamos con los legitimeros, se vienen los temas de Legítimo de Putacito.

Para el amigo Yair Ortiz, que dice: hola, Karencita, ¿cómo andas, chula? Hola, Yair, muy buenas tardes. Saludos por acá para la Rosa, que nos anda acompañando a través de las redes sociales. Aquí andamos el puro millonazo, Yair. Saludos por acá para los hermanos Ortiz. Saludos también por acá para el Cuquín, que dice: la Karencita no contesta los messengers. Órale, Cuquín, no me andes quemando. Saludos para el compa Chiquis, hasta Santa Rita.

Ahorita lo voy a buscar, vas a ver, vas a ver. Saludos al amigo Abraham78 que anda con la duda. ¿Qué ha pasado?

0: ¡Deme dos! ¡Oh!
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4: Hay muchos viernes de muchachos, así que vámonos con ese siguiente tema. O se viene. Hoy la vi pasar con Grupo Legítimo. Saludos a mi amigo.

Sin Texas. Ándele pues, claro que ya, saludos a la raza de la Yera, de parte del amigo Ángel Flores, y para mi amigo Fortino Rivera, que dice: hola Karencita, un saludo desde Oaxaca, que tengas una linda tarde. Gracias, Fortino, igualmente, bonita tarde para ti. Bendiciones por puños y millones.

Por acá para los alterados Construction, para mi amigo Daniel, que dice, súbele a la que manda, mija. Súbele, súbele, Danielito. Saludos a la nuestra trabajadora. Saludos a los alterados Construction, sí, señor. Saludos a

Joaquín, que dice que quería 4 horas con la Neja Tamaulipeca, pero ¿qué ha pasado? Esta Neja se llama Karencita, coqueto, no se confunda, viejo, hediondo. A telepa, seguimos con más de la buena música. Se viene Pinté mi cuarto con el refuerzo norteño. Saludcita de la buena, muchachos. Saludos para mi buen amigo el Charrias.

bonita tarde, saludazos. Que pase un bonito viernes. Puro Azteca Radio, claro, bebé. ¡Ah! Saludos por acá para el Jacinto Mata. ¿Qué dices, Jacinto?

0: Ándale, pues, continuación por acá, los inquietos del norte, muchachos, como peso sin agua. Saludos por acá para Roja Remodeling, para mi amigo Chato Valdés y para toda la raza conectada, muchachos, ya a las 2:46. Y recuerden que andamos de 1 a 3 de la tarde, gracias a la raza legitimera.
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0: Saludos por acá para José Luna.

Saludos a la raza caguamera del Altillo. Para Noé Briones, que dice, Karencita, la greñuda más hermosa. Claro, bebé. Es que tú no sabes que hoy es viernes de despeinar la cotorra, de despeinar el copete, Noé, haz caso. Saludos al tío Alfredo Rojas y a toda la raza que nos acompaña, muchachos. Saludos especiales para la prima Angélica Guillón.

José Alfredo Ñañez. Ándale, pues claro que ya, saludos al amigo David. La raza rufera, muchachos. Saludos a la raza de Guatemala y Guanajuato. Saludos al amigo Yair Co, que dice: Karencita, ¿qué camino debo tomar para llegar a la entrada de tu corazón? Saludos, Karencita. Saludos, Coqueto.

Saludos a mi amigo Bernalada. Saludos a la raza de Hidalgo, la raza de Santa Rita, la raza Formera. Saludos, mi Berna, bonita tarde, coqueto. Por acá para la terminación, sumo 2248, que dice mi compa el gallo Alanis. Karen, un saludo para mis carnales, Isaac Alanis, y para mis

esta canción, Mi Vida Borracha, Karencita, saludos al Benja y la raza legitimera. A Relulú, claro que ellos, chúpale, Jacinto, chúpale bonito. Saludos a Margarita, que le anda mandando a los hermanos, los saludos a los hermanos.

0: Póngale el pinche guapango del burro loco con el bravo. El guapango del burro loco. Hazlo para toda la raza que anda con el chiquitriquis. Bien mojado, dijo el pinche Damián. ¡Arre!
1: Ándele pues, saludos por acá para el primo Leji, ¿qué dice?

de cumpleaños ya sus 25 años. Ándele pues, amiga, claro que ella es por acá, le mandamos sus saluditos, que pase un feliz cumpleaños, una feliz vuelta al sol, que Dios le bendiga muchos años más de vida. Bendiciones por puños y millones a la amiga

0: ¡Ya les está! Dicen que ya la prima anda buscando las piedritas. Va a irse a bailar duranguense hoy con la patrulla 81. Se va a poner una piedrita en cada sobaco y va a estar bailando duranguense. Tú también te alistas dos piedritas, mi carecita, si vas a ir a la patrulla 81. Para que te metas una en cada sobaco.
1: Padrino, ¿pero qué ha pasado? 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
2: Bien bailada, bien feliz, bien contenta.
1: ¡A te lo pepe, fíjate bonito, por aquí se viene este tipazo! Se viene el guapango a cargo del burro loco, el burro sin mecate. Se viene a cargo de Marcelo Bella, se viene Conjunto Bravo de Putacito y Sin Renegar. Se viene el ritmo incomparable. Sonando y sumando macizo, saludos a la Rosa Legitimera. Y agarre bien al chat.

viejo mañoso. Hola, hola, Karencita, hoy también es viernes de orillar los de luchador. Saludos y saluditas, seguro, seguro que sí. Saludos de la raza de Chattanooga, Tennessee. Saludos de la raza de Tello Custom Twin. Y para el águila blanca que anda rajas, que dice que es viernes de orillar los de luchador. Los de paracaídas.

siempre. Ándele pues, gracias, compa chiquis. Te diría que sí, pero me toca en punto de a las 10 de la mañana. Entonces, ay, te quedó mal. Saludos a la raza de Santa Rita, que nos anda acompañando a rayas. Saludos por acá para Gregorio Pacheco, que dice saludos desde un lugar muy lejano, desde la USA.

0: Saludos a la amiga Gisela Cadena, que es la más fancita de Azteca Radio. Para Chiquito Llama, saludos a la Rosa Enguila de Reynosa, que por acá anda diciendo, ¿dónde dejaste el molde con el que te hicieron, bebé? Cotorrea, saludos Chiquito. Saludos a la Rosa de Atlanta, Georgia, para el amigo Brígido González. Para Octavio, para Ortiz David, que dice, saludos desde Kentucky, cariñosito, saludos coqueto. Saludosita de la buena para la Rosa de la Unión Americana, que anda sudando la gota gorda. Adelante, pues a continuación por aquí, un saludo a don Fernando Ramírez y la Rosa de Hueco, Texas. Se viene a continuación mi niña hermosa, cargo de Juana Acuña, sí señor.
1: ¡Aire, aire, Chaydi! ¡Aire, aire! Un saludo para el pinche primazo Jacinto Mata, que el otro viernes patrocina, gente. Saludos para Jacinto, espero la foto y todo, porque el otro viernes paga Jacinto Mata. Y que suenen los pinches inquietos. Ponga mesa que dice, se dieron las 3 de la tarde y está el pinche perro solazo, mi amor, valiendo pura verga.
0: Ándale pues, saludos a la cámara Jacinto Mata, que el próximo viernes se viene patrocinador. ¡Au! Saludos a la Rosa Cementera de Santa Rita, que anda con todo, muchachos. Y arriba los chiles piquines.

Saludos a toda la raza, el papá de los pollitos, de parte de la raza de San Pancho, que dice: Karencita, ponme que vuelva pronto y después que Dios te perdone, ahí para Meñito y para el millonario de San Pancho. Ándale, pues ya dijo. Saludos a la raza de Santa Rita, de San Pancho y de La Boquilla.

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1: Saludos para acá para Martín Mata. Saludos, Martín, bonita tarde.
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1: Ándale, pues, mi gente bonita. Ya estamos sonando los últimos temas. Muchísimas gracias por acompañarnos. Por acá me voy bien contenta el día de hoy porque se reportó mucha gente. Arriba Azteca Radio. Saludos por acá para el amigo Martín Baquia, que dice: hola, hermosísima, cariñosita, buena.

Bonito City sin renegar, por ahí con este temazo. Muchas gracias por acompañarnos. No se vayan, no se desconecten, que se viene Luis Salazar, un programa totalmente patrocinado. Muchas gracias por acompañarnos, muchachos. Ya se la saben, en camino, amigos.

0: pasen una bonita tarde y nos vemos hasta la próxima.
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de la raza. ¿Cómo andamos, mi gente bonita? ¿Cómo andamos, mi raza perrona y pisadora? Llegamos, viejo, llegamos a cabina de Azteca Radio, viejo el mañoso, por acaso, amigo, compañero, servidor, Luis Salazar. De cabina de Azteca Radio, viejones, llegamos, pero si el menos millonoso. Un programa especial patrocinado, viejo, te agradece, mi buen amigazo, mi compadrito, ese viejón alterado.

0: Ahí le va para toda mi gente perrona, para toda mi raza chingona y pisadora. Llegamos, viejo, a darle otra repasada a la vecina, viejo. Claro que ya es, échale.
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0: Y nomás, viejos mañosos. Saludita de la buena, mis compas.
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0: Y súbale a la que manda, viejos mañosos. Súbale a la que manda, viejones.

0: Llevo a mi Rosita y llevo a mi hijo. Saludita de la buena para toda mi gente, para toda mi Rosa chingona y pichadora. Ahí le va para todos, viejotes, ahí le va para toda mi gente chingona que anda por acá, al mero millón y pasadito, viejote. Llegamos a programa especial, mi Rosita. Llegamos a programa especial patrocinado, viejones, por ni más ni menos que mi buen amigazo.
1: Los Farmers y
0: ese
1: los
0: compita
1: tus,
0: alterado, carnales. Llegando, pero si al millón, échale mi compita alterado. Saludita de la buena. Ahí le va para toda mi Rosa chingona, como no.

0: Dale, mi racita chingona. Y no más, viejote, saludito y la buena para toda mi raza, para toda mi gente chingona, andando al mero millón y pasadito, viejo.
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0: Arrancamos al millonazo, viejo.

0: Y mi rosita, chele, viejote, saludita, la buena. Nos vamos, viejo, con más de los buenos temitas. Los temitas solicitados por el patrocinador, viejote.
1: Ahora pues, saludos al legado 7. ¡Ánimo!
0: Ahí le va mi compadrito, ahí le va mi compadrito alterado. Jálese la greña, viejón. Ahí le va para toda mi rosa piciadora, chele, viejón.

racita perrona, saludita de la buena, mi gente. Y le va para toda mi raza, para toda esa racita chingona andando, prendiendo el cerro, viejones. Ahí le va para toda mi gente perrona y pisteadora, jálese la pinche greña, viejo.

0: de mi compita, ándale viejote de los menos rolones, perrones solicitados por mi compita, por mi buena amiga, el alterado viejo y nomás.
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0: Dele mi compita, ya se la sabe, viejo, dice por ahí el patrocinador, viejo. Manda resonando puro corrido canábico, perrón, viejo, de puro corridazo, perrón. De los que hablan de la merita María Juana, viejo, de la merita hierbita, de la Mary Jane.
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0: Así que ya se la sabe, viejote, ya se la sabe, puro temita, perro, viejote, pura rolita. De la que te pone a volar papalotes, viejo.

0: Ándele, mi Rosita, y no más ni buena amiga soltera, hoy le va mi José. Ándele, mi Rosita, nos vamos colmando los buenos temitas, viejo, nos vamos colmando los buenos relones. Ahí le va con pista alterado y no más, viejo, ahí le va de los temitas, de los menos rolones delegados siete, viejo.
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0: Ahí le va mi compita y le va, viejo, te.
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0: Suena el almillón.
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0: eso es todo, mi raza, eso es todo, viejón. Te saluciste de la buena, mi raza, saluciste de la buena, viejón. Andamos prendiendo el cerro, que dice mi compa, el telado, ¿cómo andamos?
1: Ahí saludos ahí para Pedro Maldonado, para el compa Choclus Maldonado y para el compa Santos Maldonado, viejo. Ahí chiles el carpetero ahí, petición de sus viejones.
0: Ándele mi compadrito, ándele viejote, claro que ya se lo hiciste la buena y le va para mi compadre, para mi buen amigazo Pedro Maldonado, chele compa Pedro.

Hoy no más, échele viejote, saludcita de la buena. Para toda esa raza perrona y piciadora, viejos mañosos, súbanle a la que manda, mis compadritos. Ahí le va para toda

0: Eso es todo, viejote, saludcita de la buena, mi gente, perrona, súbale. Puro pinche corrido, perrón.
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0: Súbale, mi rosita perrona, súbale, viejo, súbale a la que manda, chele, hoy nomás. Dice por ahí el patrocinador, viejo, dele barra libre, viejo, dele barra libre, para todas esa rosa perrona que anda, pero sea el mero villanoso. Saludos para el compadre Pedro Maldonado, chele, compadre.

se la sabe, viejo, tío, se la sabe, mi raza, barrita, completamente libre, viejo, barrita libre para toda mi raza, para toda la gente chingona, por acá andando el millonazo, viejo, nos vamos. Con más de los buenos corridos, viejo, te le va con los menos alegres del barranco. Suénala, mis compitas. Y ya es viernes, viejo, ya es viernes. Hay que pistearlas, viejones.

Eso es todo, racita, eso es todo, viejote, saludita de la buena para toda esa raza, para toda esa gente chingona, andando el mero millón y pasadito, viejo, nos vamos. Jálese la pinche araña, viejo, el mañoso. Hoy no más, mis compitas. Pura prendedera de cerro.

0: Dios, amigos, por ahí quedamos con el corrido de los cremas a manera de nosotros, amigos de siempre, oiga.
1: Y eso lo que tiene.
2: Vale, viejón. Fernanda, estamos conectados con Azteca Radio todavía. Súbale.
3: Oye, hermanito, continuamos con más temas en esta noche.
4: Eso es todo, viejote, eso es todo, mi raza, por ahí los saluditos, para toda la racita perrona, para toda mi gente chingona, y le va para mi compadrito Santos Maldonado, y se le va, viejo. Échele compita Santos a los cita de la buena, viejo, y le va ese buen temazo, viejo.
3: ¿A dónde?
4: Son los meritos chuparros y atronando, viejo.

Y échele viejones a losita de la buena, mi rosa. Puro Azteca Radio. Y cálese la greña, mi rosa, cálese la greña, viejo. Puro temita chingón sonando por acá de este lado, mi rosa piciadora. Échele viejones mañosos. ¡Suénela parejito, mi compa!

0: de la buena, mi rosa, sabrosito de la buena, viejo.
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0: Y que suene al mero millón y pasadito, mi rosa, jálese. Hoy no más, viejones. Súbale, mi racita perrona, súbale, viejo, puro pinche corrido perrón. Y llevo para mi compa Choclos Maldonado, viejo Chené. Saluditos para el compita alterado. ¿Qué onda, pero ya el mero millón?
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0: Dale ese Choclos.

0: norteña, mi primo. Una vez más.
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2: Ahí le va mi compita de los rones solicitados por el patrocinador viejo. Ahí le va mi buen amigazo. Échele alterado y le va ese buen rolón, mi compita. Es el merito mujeriego sonando, viejón.

Ándele, mi compita, ándele, mi compita. Le voy de parte de mi compita Chocolos, viejote. De parte de mi compa Chocolos, dice viejo, viejo. Ay, mándele saludos, viejote. Mándele saluditos por allá para mi compa el Tirado, con ese buen rolón, viejote. Viéntele ese pinche rolón del marihuanito. Suénelo, pero si al mero millón y pasadito.

Te va para toda mi gente perrona. Y que os llegue esa pinche destapadera perrona de que vamos, mi compa enterado hoy nomás, viejo. Pura caguamita de la buena, viejo. Pura pinche caguamita de la buena. Y le va para mi compa Santos Maldonado, viejo. Ahí suénese por ahí el mochomo, mi compa. Y jálese la greña, viejo. Suénese las 50 mentadas, viejo. Con los menos originales. Nomás para seguir echando caguamas a los hitos de la buena, mi compadre Nueve Briones. Jálese la greña.

Y hoy no más, viejote, y no más, mi compita, saludita de la buena, viejote, saludita de la buena. Para toda mi raza perrona y piseadora, échale mis compitas. Ahí le va para el patrocinador, ese viejote, mi buen amigo alterado. Súbale la que manda alterado.

Dale, viejos mañosos, a dosita de la buena, mis compas. Una rola perrona sonando, viejos, como debe de ser. Ahí le quedó, viejo, te le quedó mi copita. Nos vamos con más de los buenos temitas, mi compa. Nos vamos con más de los buenos rolones por acá sonando, viejo. Ándele, mi compadrito Nebriones. Ahí le va ese buen rolón, compita. Y jálese la greña, viejo, que andamos prendiendo el cerro.

Mi compita, no es Briones, échele viejo, saludita de la buena, mi compita. Una rolita de la buena sonando por acá de este lado, mi compita. Nos vamos con más de los buenos semitas, viejote, saludita de la buena para toda la raza que anda por acá, pero si al menos millonazo. Y súbale a la que manda, viejones. Ahí le va para el patrocinador, para mi buen amigazo, mi compadrito alterado, échele alterado. Ahí le va, viejo.

oiga esa tartamuda, mi compa, esperado suene, será tartamuda, viejón, ya se la sabe. Dale, de mi raza, pisteadora, barrita, barrita, completamente libre, viejotes, barrita libre, para toda mi raza, para toda esa gente perrona, aprendiendo el

0: Ándele, Rosita, échele, viejote, échele, mi compa, alterado, pura rolita perrona, mi compa, y le va para mi buen amigazo. Ahí le va los saludos para mi compa Junior Reyes, viejote, saluditos, mi compa por allá en cabina, mi compita, saluditos para mi esposa Glita Sánchez y para la raza patrocinadora, complácame, con otra tu mamá, de los temitas, de los meros cadetes, viejote.
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0: Por favor, y arriba, Guerrero y San Luis Potosí, del Cocho, ya se la sabe mi compa Junior Reyes. Súbale a la quema.

Che prendedera de cerro, perrón y no chingadera, el viejote que dice mi compa José Costón, el viejo más coto de Calabacilla, el viejo saludito, HD. Échese una que vamos a apoyar para la cruz de Namados, viejote, andamos, pero si al menos millón y pasaditos, saludos para mi compa Choclos. Súbale mi compita Choclos, súbale Choclos, que nos vamos con más de los buenos pinches rolones, ahí le va, viejote. Para mi compa ese Junior Reyes, échele compa Junior.

Eso es todo, Rosita, eso es todo. ¿Qué dice por acá de este lado, mejor te quede dice mi compadrito José Gustón, mejor te saludito, suena ese kilómetro 1160 de los temitas. De los meros cadetes de Linares, viejote, saludos para ese compa alterado y saludosita de la buena para toda la raza que le anda pisteando macizo, viejón.

dice por ahí el patrocinador, viejo? ¿Qué dice por ahí, mi buen amigo? Es el patrocinador. ¿Qué dice mi compita alterado? ¿Cómo anda, viejo? Chele, viejo.

0: un millón y pasadito, viejos mañosos.
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0: Pura rola perrona sonando, mi raza y jales en la greña, chele con.

0: Hoy no más llegó, te quedes el patrocinador, viejo saludito, mi copita, para mi buen amigo, son Mario Ramírez de Benito Guanajuato, con una de Gerardo Díaz, la de No Tengo Mucho, viejo, y súbale, súbale a la que manda, mi compita. Que andamos al mero millón y pasadito, el alterado, es viernes, viejo, es viernes. Y nada más los perros toman agua hoy, viejo, a veces ni los perros, viejones.
1: 3-4 de la mañana.
0: Échele, viejos mañosos, por allá para mi compadrito el Meño Muriño. Jale ese Meño Muriño, súbale a la
1: yo
0: que manda, viejo, que teme.
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0: Y dice mi compadre Sergio Salcedo, viejo, te buenas tardes, gancito, saludos para ti, para la raza patrocinadora, para toda la gente chingona en sintonía. Y fuímonos por con Doña Pelos, mi compa, porque ya fue mucha chamba. Póngase de los Huracanes del Norte, de la doble fondo. Y destápele parejito al patrocinador que anda con pura lumbre.
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0: Compa Sergio, ya se la sabe, viejón, claro que ya es.

0: Ahí le va, compita, el tirado, y le va, viejo, y montes el alburro, que nos vamos con Doña Pelos, mi compita. Ahí le va por allá para mi buen amigazo, mi compadrito Mario Ramírez, la raza de Guanajuato. Ahí le va para mi compadrito Mario Ramírez, la raza del mero Guanajuato, viejote, presente en la que manda, viejote.
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0: y échele pánico, échele una caguama para los que andan crudito.
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1: Ahí le va, viejote, unos pinches machetazos por el lomo. Mi compita Axel, viejo, mejor conocido como el Cholo, viejo. Nada más pa' que se tienda por las pinches siguientes que vamos, mi compita. Y unos por las patas y otros por el lomo, mi compita.
2: Aquí le traigo este detallito humildemente.
3: Muchas gracias.
4: No, pues algo es algo.
3: Digo el calvo.

0: Ahí le va, compita, ahí le va ese buen rolón, viejote. Para mi compa Sergio Salcedo, échale, compa Sergio. ¿Y dónde anda pisteando mi compa Choclos, viejos? A los siete de la buena, Choclo. Felicitaciones. A toda esa raza, al mero millonazo, mis compitas, jálese.
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0: Vamos por las otras caguamas, mi raza, va.

Y hoy no más, viejo, tenemos mis compitas, se lo veremos, viejo. De los meros rolones, perrones, sonando mi compadrazo. Ahí le va ese buen temita de los Ávila. Para toda mi raza piciadora, claro que sí.

0: de mi compita, ándele viejote, saludita de la buena para toda esa raza, para toda mi gente perrona, ya se la sabe, puro corrido perrón, viejote, barrita libre de puro corrido, piciable, andando sonando.
1: Salud.
0: Gracias a mi compita alterado, viejote, suba.

0: El pinche millonazo. Échele mi compa Fernando y le va a pasar raza. Gabinete hasta el mero hueco, Texas. Viene sonando mi compa, viene sonando viejón.
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0: Y que se oigan esos burros, mi compa alterado. Ponga a chillar al burro, viejón.

Eso es todo, Rosita, eso es todo, mi compita, puro pinche Rolón Ferrón, que dice por acá de ese lado, viejo. ¿Qué dice mi compita Fernando? Le falta saludos, gente, de la tumba de Fierro, la tumba sin cruz, viejo, y Fierro pariente. ¿Quién vamos?

Ándele, viejote, ándele, viejote. Saludcito de la buena, mi compite. Le va para mi compa Fernando La Raza. La Raza hasta el Hueco, Texas, mi compite. Saludcito de la buena, viejo. Que suena.

0: Perrona, coquínele nomás el viejo echándole harto pinche botecito como se debe, coquín. Salja, saque las pinches cabamos, viejo. Este refri ya merita otros pinches cabamones más fríos, viejote. Saludita de la buena, vámonos con Doña Pelo, coquín.
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0: Y así no trae cheque, dígame viejo, y ahorita mismo se lo mandamos a Doña Pelos en pura truza.

Ándele, mi compita, saludita, la buena y mi racita. Y no más, nos vamos con más de los buenos temas, viejo. Nos vamos con más de los buenos temitas. De los rolones de Beto Caguamillas, mi compa alterado. Hoy no más. Échele, viejo, saludita.

Ahí le va, viejo, te dice mi compita alterado, échele, viejo. Ahí mándele saludos al compa Choclos con ese buen rolón, compita. Échele mi rosa piseador y le va ese buen tema.

0: ¿Qué dice mi raza? Aquí andamos sus compas los Farmer con los Inquietos grabando un corridón que se llama...
1: ¡El Fulano! Un gusto andar aquí pisteando con mis compitas los Farmers. Este corrido que dice... ¡Chambia!

0: para el patrocinador, para mi buena amiga, mi compita alterado, echar alterado.
1: Y los inquietos, que suene, compa, que suene.
0: Jálese la greña, compita, jálese la greña, mi raza, andamos al mero millón y pasadito, echar alterado. Y todavía tenemos pila, mi compa, para irnos por otra.

Ándele, mi compita, como debe de ser, viejote, saludita de la buena. Y si no le chambeamos, ¿cómo sacamos para las cabamas, mi compita? Y le va alterado, saludita de la buena, viejón. Ahí le va ese buen rolón, compita. Y que se oiga la pinche de tapadera de cabamas. ¿Qué dice, mi compa, el famoso tiburón de Atlanta? Súbale a la que manda, tiburón, échele. Y le va para mi compa y unos reyes.

0: Ándele mi rosita, ándele mi foto, saludos y la buena para toda mi gente, para toda mi raza perrona. Échele mi compita, mi buena amiga, solterado por arriolita perrona sonando, viejote, nos vamos. Con esos pinches rolones de los malos originales, dice mi compa, el pollo de Jalisco, viejo, saluditos, mi compita. Ahí para el Moncho, también para la brujita, desde acá, desde el Mérito Atlanta, Georgia, y puro Raptor Electric, viejote, y arriba Jalisco.
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0: Ahí pongo saludita de mi saco, encontraron un retrato de Lalo Mora, viejo, saludita de la buena y nomás. Y anda dolido el viejote, anda dolido el viejón, saludita de la buena, viejote, para la amiga Kimberly, para Kaylee. Que andan por allá millonazo, chele mi compa Pollo de Jalisco.
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0: Andamos prendiendo el cerro, viejones.

Eso es todo, viejote, eso es todo, mi compa alterado, chele viejo, pura pinche rolita de la buena sonando, viejote, nos vamos con más de los buenos temas. El meritito ángel del corrido, viejo, y no más. Échele mi raza pisteadora, pura rola, chele.

más viejos de pura pinche nombre sonando por acá de este lado, mi gente. Nos vamos con más de los buenos temitos. Y súbale a la que manda, mi buen amigazo. Súbale a la que manda, mi compita. El Tero dice: va, viejo de los temitas. El mero refuerzo, ¿no?

0: bueno y no más, viejo, te chile que hicieron alterado.
1: Ay, salud, mi raza ahí a toda la raza que conectó ahí. Todos los Maldonados, a Pedro Maldonado, allá mi compa Choclos Maldonado, viejo. Chile, chile, viejo, cristiale. Y eso es la que manda. Y ahí a mi compa también Santos Maldonado. A la raza de Santa Rita, la raza de La Boquilla, toda la raza de San Luis Potosí, viejo, sí. Y ahí los compas Salcedos que también ahí andaban presentes, viejos, ahí. Suben a la comanda, viejo.
2: ¡Epa, epa, epa! Aquí estamos contentos de estar con mis compitas.
0: ¡Ándale, copita, el telón, nos vamos con ese buen temazo, viejote, nos vamos con ese buen rolón, mi copita de los rolones de los farmers y los inquietos del norte, viejote, nos vamos con ese buen rolón, mi raza, despedimos.
2: Y dice algo así.
0: Despedimos su programación con la raza de Alterados Construction, mi gente, nos vamos, nos vemos el día de mañana, viejotes. Con programa gracias a la raza de Rancho La Virgen. ¡Súbalo a la que manda, viejones, en

0: Por alumbre, mi compa, alterado por alumbre, viejo. Te levas, levante, vamos, nos vamos, nos despedimos, mi gente, nos vamos.
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0: Ahí le va los farmers y los dos carnales, viejo, te saludita de la buena. Ahí le va mi raza piciadora. Con eso,

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1: Quédale, señores, ok. Ok, 2, 3, 4, 5. Raza, muy buenas tardes allá. Quedamos regresando una vez más a lo dijo por mi hermanito. Y andamos de regreso, dándole play, dando inicio a este segmento especial. Gracias a mi compa Pedro Maldonado, en esa raza de Rancho La Virgen, que nos trae a trabajar viernes con viernes a las 5 de la tarde, muchachos. Y aterrizamos allá una vez más. Quiero informarle a toda esa raza que anda presente que hoy les deseo un excelente fin de semana. También me da la oportunidad hasta el 3 de julio, a darles también y desearles un excelente inicio de mes, muchachos. Gracias por andar presentes en esta tarde, muchachos, señores, allá. Borrón y cuenta nueva, quiero saber quién anda ahí de aquel ladito, la bocina perrona. Agradeciéndole también a mi carnalito Luis Salazar, el ganso de Azteca, por cedernos los micrófonos, por prestarnos la cabina. Ándale, muchachos, gracias al patrocinador, mi compa Pedro Maldonado, mi gente. Como ya saben, viernes con viernes se abre la barrita libre. Quiero saber qué van a pedir hoy. Dice mi compa Pedro Maldonado que es más de corridos, pero pues barrita libre, muchachos. Gracias a toda la generación Maldonado y de Rancho La Virgen que anda presente también esta tarde, caballeros. Oye, pues bueno. A ver, ¿quién anda ahí de aquel ladito? ¿Quién anda presente? ¿Quién trae la frecuencia en la que manda todo lo que da, señores?
2: ¡Puro ambiente!
1: ¡Puro ambiente, ya, puro ambiente! Oigan, también recordándoles que creen que los hermanos Martínez andan acá en México. Andan echando ambiente en Compo Freud, allá en Morillo, Ciudad Fernández. Así que, pues bueno, hoy pausan el programa Versus. Yo los acompaño hasta las 7 de la tarde, caballeros. A las 7 el segmento está totalmente libre de patrocinio. Primera tarde, muchachos. Venga a echar caguama, venga a echar cerveza, a echar virongas o como quiera que la conozca. Un gusto saludarlos una vez más a través de los micrófonos. Edgar Domínguez, vámonos, Ricky, sí, señor. Y pues bueno, ¿qué les parece si iniciamos con una buena para echar chingo de cerveza ya? Vámonos, Ricky, muchachos, excelente tarde, 5 con 15. Comenzamos labores allá. Vámonos, Ricky, viejo.

señores, señores, a la buena música, deseándoles una excelente tarde allá en casita y en su trabajo, donde quiera que nos estén sintonizando. Muchas gracias a mi compa Pedro Maldonado por traernos a trabajar en cabina. Y lo bueno, señores, hoy es viernes, viernes de destaparse una pinche caguama bien sabrosa, ¿eh? Una de las frías, una de las que te hacen que se te antoje otra y otra y otra y otra y otra. Excelente viernes, señores, señores. Saludos para mi gente que se anda reportando ya en esta tarde. Saludos para mi compadre Ricky Amaya, que dice saludos, mi Edgar. Y un saludo al patrocinador, que gracias a él venimos a trabajar, a la que manda por Azteca Radio, sí, señor. Y para mi compa Coquín de la Tapona también dice, y de favor, aviéntese un saludo para mi compa Pedro Maldonado, Edgar. Para ese patrocinador, ándale pues. Chale, mi compa Pedrito, ¿dónde andas, carnal? Véngase, que hoy el ambiente es gracias a usted. El ambiente es gracias a la dinastía Maldonado de Rancho La Virgen. Mil gracias por traernos a trabajar viernes con viernes, ¿sí? A lo mejor les fallo los lunes, les fallo los martes, los miércoles, los jueves, los sábados o los domingos, pero viernes, aquí andamos para echar ambiente con ustedes, señores. Agradeciendo la presencia de todos y cada uno de ustedes. Gracias por reportar.

Banquetera. Saludos desde mero León, Guanajuato. Pues mira, hoy tenemos barrita libre. Hoy el patrocinador abre la barra libre. Es que pide lo que quieras, nada más. Ahí te encargo que no estén tan lentecitas y que no estén tan románticas, porque es viernes. Viernes de aventar y consumir alcohol y

échale un solo gancito, que no le mensajes el capitán. Ahí te habla Ganso. ¡Ganso! ¡Ganso! Ahí está afuera escuchando, ¿eh? Dice la raza que está ahí presente, muchachos. Oye, a ver si tú lo lees, Edgar. Solo para el patrocinador Pedro Maldonado. De parte de mi compañito Chagote Galván, ese viejo cachetón allá en el Reino Americano, hombre. Para mi gente de la Reforma, solo muchachos. Saludos para la amiga Sandra Hernández, se viene allá en el Puente del Carmen. Buenas tardes, Edgar. Buenas tardes.

¿Dónde anda Tino Ranch allá? ¿Dónde andan los primeros allá de Martina Ranch en la Unión Americana? Saludos para mi compa José Luis Úñiga, también mi gente de Calabacías, Tamaulipas. Saludos viejote Mandilón, suénate. Nomás tanteale el agua a los tamales. Algo de Lalo Moro, ok, ok. El Lalo Manda Largas. Ya está, muchachos. También quiero mandar un saludo bien especial para mi compa Alfredo Rojas y Cerra Sevilla Roja Remodeling. Que también

0: señores, ¿qué creen que acabo de recibir un mensajito de mi compa Pedro Maldonado, la raza de Rancho La Virgen, patrocinador? Dice mi Edgar, aquí voy de rumbo de Austin a Arlington, Texas. Ay, porfa, viéntense un mini mix de Lalo Mora, carnal. Y pues bueno, ya nos pidieron dos Lalo Moras, es que vamos a iniciar con esa de Gorrión Grande Errante. Y luego le seguimos con la de Si Me Vas a Dejar de Lalo Mora, muchachos. Un gusto saludarlos hoy. Regreso a cabina, regreso al micrófono. Gracias a mi compa, mi carnalito Pedro Maldonado. Y pues bueno, ya saben que conmigo el que manda paga y el que paga manda, señores. ¡Vámonos! Mini Mix de Lalo Mora por ustedes, señores. Yo los acompaño hasta las 7 de la tarde, hora México. A las 7 el segmento se encuentra libre de patrocinio, señores. Gracias por andar presente en este viernes, escuchando la que manda. Esto que se hace de la raza y para la raza, orgullosamente. En México y la Unión Americana, la que manda, sí, señor.
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tal humor hay? Ahorita te complazco, carnalito. Muchas gracias por estar presente. Igual, si mientras quieres pedir algo de tal humor, con gusto te lo vamos a poner, ¿eh? Gracias a mi compa Pedro Maldonado. Quiero mandar un saludo para mi buen amigo Martín Zúñiga y Sara Domínguez. Y ya no patine las rolas porque te va a regañar el compadre Chagote. Y ya vi por qué se limpian los cachetes a mi compa Chago, ¿eh? De puro coraje que andamos patinando las canciones, chingado. Allá de hacerlo siempre a mi gente de Dolores Hidalgo. Para mi carolito, terminación 30-31, mi compa Ángel. Eres Edgar, suerte esa de por una revancha de cadetes. Un saludo para el patrocinador y para la raza que anda ahí en sintonía, carnal. Saludo para mi compa Ricky Maya, Edgar, con permiso del patrocinador. A ver si sale la profecía con los Tucanes. Se viene ahí de los temas que vamos a guardar en el repertorio. Que vamos a guardar la lista para complacernos un ratito más, muchachos. Mientras tanto, mini mix de Lalo Mora, sí señor. Saludos para la terminación de 76-76. Hola, buenas tardes, ¿cómo andamos, compadre? Una canción, porfa. Ten con permiso el patrocinador. Y una excelente tarde para la raza en sintonía, ok, ok. Saludos para mi compa Charri, se viene presente. Eres mi Edgar, muy buenas tardes. Saludos para usted en cabina. Amigazo Domínguez,

0: gozando mi compa Cindy, la raza en Ucán, por el sur de México. Ahí fue la Miguel de Juárez, se me dio la boquilla. Muchas gracias por estar presente esta bonita tarde, señores.
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0: De los temas solicitado mi compa Charrias, está complacido, carnal. Se llama A Punto de Marcharme con Lalo Mora, sonando gracias al buen amigo Pedro Maldonado, patrocinador.
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dice de Domínguez, ¿cuál es Tomo Canal? Oye, mi compa Miguel Turrubiantes, fíjate que se me antoja esa modelito Piquito de Oro, se mira bien sabrosa y toda solita, toda fría y lagrimeando por los lados, como patita del bañil, carnal. Pero por otro lado, ese juguito que tienes por otro lado, carnal, se antoja con un tequila, y con dos piecitos de hielo, Claro, se han apiciado y que andan aprovechando que es viernes, muchachos. Saludita a la buena, ya. Saludos para mi compa Chagón de Galván. Dice, muy bien, Edgar, muy bien. Saludos para mi compa Pedro Maldonado. Y saludita a la buena, ya.

mi gente. Excelente inicio de mes de julio. Y pues bueno, muchachos. Ya lo dijo un meme ahí en las redes sociales. Mañana van a celebrar a punta de plomazos el 4 de julio. Pero el 5, pónganse bien la camiseta, porque esperemos que México también se la ponga bien perrona ya la selección y gane el partido, chingado. Ya dije yo, si no gana México el domingo me rapo, viejo. Me rapo, chingado, me rapo. Acá también los saludos bien especiales a mi compa Olegario Maldonado, para mi tocayo Edgar, para mi compa Pancho Maldonado y de Rancho La Virgen, para esa gente que nos escucha, que nos sintoniza, que anda presente a través de la que manda, a través de Azteca Radio, sí señor. Para mi Edgar, póngase bien, también sabe. Aguanta corazón y no seas cobarde, de Lalo Mora. También la canta bien perrón, carnal.

Oigan, señores, bueno, recordándoles que para mí es un gusto saludarlos este bonito viernes. Gracias a mi compa Pedro Maldonado, que dice: Edgar, complázcame a la raza, que como quiera, yo voy escuchando aquí en las carreteras a Arlington.

Ahí estamos, señores, de regreso. Estamos teniendo llamadita cuando con mi compa Legario Maldonado. Te viene de la raza de Rancho de la Virgen. ¿Qué dice? Mi Edgar, aviéntense. Mi último deseo. Pero esa con refuerzo norteño. Vamos a buscarla con el refuerzo, efectivamente. Ahí la trae el viejo, ahí la trae. Ahorita la tronamos, carnalito. La trae en vivo, a ver cómo se escucha, carnal. La trae en vivo.

Oigan, señores, fíjense que mi compa Alejandro Maldonado me pidió ese de mi último deseo con el refuerzo, pero se escucha un poquito mal el audio, carnal. Está en vivo y se escucha mal el audio. Así que te la voy a cantar oficial, carnalito, con esa del Bravo. Vamos a aventársela también para mi gente, aprovechando que la han pillado también con Río Grande, que tampoco la trae, así es que, pues, bueno, muchachos, a lo mejor se andan confundiendo un poquito, pero es Conjunto Bravo y Marcelo Vega, mi último deseo. Ahí está sonando para ustedes, muchachos. Saludos para mí como Miguel Turbiarte Domínguez, con esas, como la prima Chávez nunca... Nunca encontró la foto y dice, es cotorreo. Bueno, la prima Chávez, déjala descansar, canal. Esa con el, como las cebollas, con el ese para arriba, con el rabo. ¿Qué dice mi Edgar? Ándale, esa mera es, carnalito, esa mera es del Bravo, carnal. Ándale, pues está complacido, te viene, terminación 70.

Moria Rico, carnal. A lo mejor puede que sea esa. Estamos confundiendo de nombre, carnal. Vámonos con más música, señores. Más de los temas. Algo de los huracanes del norte. A mí que me lleve el diablo, sí, señor. A mí que me lleve el Domínguez. Que los escuchando, dice, y aunque no andamos reportándonos acá rato, andamos en sintonía. Saludos para mi gente de León, Guanajuato. Estamos en un video especial en TV para mi compa Cugín de la Tabona, que dice mi Edgar. No más lo que marca el plano, mira nomás, viejo. Saludos para el Patachueca de Sol Aguilar, de parte del Cugín de la Tabona, señores.